0: Me parece que vale la pena escucharte. Si querés, cerrá vos la nota como quieras.
1: No, nada, bueno, propongo un día de duelo nacional, básicamente. Son personas que han hecho mucho por nuestra cultura.
0: Te mando un abrazo enorme, Ricardo, muchas gracias.
1: Un abrazo, nos vemos, chau, chau.
0: Ricardo Mollo, líder de Divididos, sé que estaba nada más por salir para, no sé si para San Juan también, están en gira. Estamos tratando de sumar voces, así que tengan que ver con la cultura también y la de ustedes. Yo no sé si ya tenemos... No pasé nunca el teléfono, así que la gente lo conoce, ¿no?
2: Es 153...
3: No, 153... Ministerio de Seguridad del Operativo. Nosotros tenemos a disposición Tecnópolis, eso es lo que podemos ofrecer y se está ofreciendo. Si la familia decide otro lugar, obviamente es una decisión de ellos.
4: Mientras tanto, crece la multitud en la misa ricotera de Plaza de Mayo.
5: También en La Plata se concentró una gran cantidad de seguidores en la tradicional esquina de 7 y 50 para entonar los clásicos de Los Redonditos de Ricota.
4: Entre Ríos lanzará su temporada de invierno en la ciudad de Buenos Aires.
5: El informe de Lidelmar Otman desde Radio Nacional Gualeguaychú.
6: El director del Ente Mixto de Turismo de Entre Ríos, Sebastián Bell, adelantó los detalles del lanzamiento oficial que se realizará el próximo jueves 18 de junio en la ciudad autónoma de Buenos Aires.
7: Ya la vamos a lanzar ahora, te lo estoy adelantando, el 18 de junio en Buenos Aires, forma de que otra vez el Carpi esté en las calles porteñas promocionando en conjunto con todos los municipios, invitando, seduciendo para que nos visiten.
4: Balotaje en Perú.
5: Keiko Fujimori y Roberto Sánchez realizaron sus últimos actos de campaña de cara a la segunda vuelta presidencial que se celebrará este domingo 7 de junio.
4: El hermano de la candidata de derecha, el excongresista Kenji Fujimori, anunció que no respaldará con su voto a ninguno de los dos candidatos.
5: Deportes con Eladio Arregui.
8: Lionel Scaloni se refirió al estado físico de Lionel Messi.
9: Leo viene bien, se entrenó ya una parte con el grupo, que eso es importante. Ya no está totalmente diferenciado, así que viene bastante bien. Incluso puede ser que forme parte de alguno de los partidos, algunos minutos de estos dos amistosos. Ya veremos si el de mañana o el otro, pero está bastante mejor.
4: En Río Mayo, provincia de Chubut, en donde nos escuchás por AM1020, la temperatura es de 3 grados, el cielo está nublado.
5: En Buenos Aires, ahora el cielo está nublado, 16 grados, 2 décimos la temperatura, humedad 90%.
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1: ¿Qué simboliza la noche? La noche, por ser opuesta a la luz del día, se presta para soñar y ser feliz. La oscuridad, si lo vemos desde un punto de vista negativo, representaría las sombras, el miedo, el temor, lo tenebroso. También nos sirve como refugio para esconder la fealdad de los rostros, lo que no queremos mostrar. Se puede encontrar belleza en un acto simple como el encuentro de dos desconocidos. Pueden ser libres al usar sus otros sentidos, en las caricias, en el silencio, en la magia del momento. La noche es un escudo para protegernos de los otros y de nosotros mismos. En la noche podemos llorar, ser más sensibles, más vulnerables o más valientes y enfrentarnos a nuestros miedos. La noche es propicia para ocultar nuestros defectos, para reflexionar sobre la exclusión y la inclusión de los demás, para pensar en la soledad en que viven otros. El ser humano es cambiante en su forma de ser y sentir. Por eso la noche cambia, como el devenir de la vida del hombre.

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Durante más de 4 décadas, Carlos Alberto Solari, el Indio, ocupó un lugar único en la cultura argentina. Cantante, compositor, poeta urbano, agitador simbólico y figura deliberadamente esquiva, construyó una obra que trascendió al rock para convertirse en un fenómeno social. Primero al frente de la legendaria banda Patricio Rey y sus Redonditos de Ricota, y luego como líder de los Fundamentalistas del Aire Acondicionado, dejó canciones que marcaron a varias generaciones y un universo de imágenes, frases, personajes que ingresaron al lenguaje cotidiano de millones de argentinos. Su muerte cierra una de las historias más extraordinarias de la música popular del país. Nació el 17 de enero de 1949 en Paraná y se crió en La Plata. Solari fue mucho más que un cantante. Su figura condensó la tradición contracultural de los años 70, la resistencia cultural durante la dictadura, el desencanto democrático de los 80 y 90 y la búsqueda de nuevas formas de identidad colectiva en el siglo XXI. La historia de Los Redondos comenzó a mediados de los años 70, con una experiencia artística mucho más amplia que una banda de rock. Había teatro, performance, monólogos, poesía y una estética independiente que se desarrolló al margen de la industria cultural tradicional. Con el tiempo, aquel colectivo se transformó en el grupo más convocante e influyente de la historia del rock argentino. Junto al guitarrista Sky Bailinson y bajo conducción de la mítica representante Carmen Castro, Solari construyó un proyecto singular, una banda masiva que rechazó los grandes medios, evitó la televisión y cultivó una relación directa con su público. Discos como Octubre, Un Bayón para el Ojo Idiota, Bam Bang, Estás Liquidado, La Mosca y la Sopa, Lobo Suelto, Cordero Atado y Último Bondi a Finisterre ayudaron a moldear una estética propia donde convivían la literatura VIP, el lenguaje callejero, la política, el surrealismo y una mirada crítica sobre el poder. Canciones como Jiji, La Bestia Pop, Juguetes Perdidos, Un Poco de Amor, Francés o Todo un Palo se convirtieron en himnos populares cuando la banda se separó definitivamente en el 2001. Ya era un fenómeno cultural irrepetible.

El mensaje de Fito Páez por la muerte del Indio Solari. Rodolfo Páez despidió a Carlos Alberto Solari con un sentido mensaje en sus redes sociales. Chau, Indio. Se fue el líder de una de las más importantes tribus argentinas. Cuando fallece un cacique, se activa de inmediato un proceso profundo que combina el duelo colectivo, ritos espirituales y la transición de poder. Se genera un desconcierto y una sensación de abandono en su pueblo. Una fuerte angustia, la muerte de un chamán de esta naturaleza, la de un líder que intentó iluminar a su comunidad, produce un inmenso vacío. Todas las muertes son tristes, decía Charles Bukowski, y esta sí que lo es para la inmensa masa ricotera. El legado de Solari se irá leyendo en el tiempo y en los efectos de su obra sobre su comunidad, la música y poética argentina. Tuvimos un solo encuentro en los camarines de Cemento sobre los finales de los años 1988. Allí él me leccionó como un hermano mayor sobre una canción que él consideraba que yo había maltratado públicamente y tuvo precisión cartesiana, aquella observación de orden amoroso. Recuerdo esta escena como la irrupción de un desconocido revelándome suavemente una dura verdad de mi vida. Me instaba a una definitiva reparación de aquella pieza en la que venía a ofrecer mi corazón. Sí que era un ser magnético y de un profundo carisma. Se fue uno de nuestro bando, la convulsionada, salvaje y siempre exótica e imprescindible cultura rock. Un profundo abrazo de amor a familiares y amigues. Casa Páez.

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1: Vamos a conversar un ratito con un colega, colega a quien entrevistamos en su momento por el lanzamiento de este libro. Me refiero a Humphrey Insilo, que es autor de La Última Noche de Patricio Rey, coautor junto con otros dos colegas. ¿Cómo estás, Humphrey?
2: ¿Qué tal, Ale? Un gusto saludarte a vos, a toda la audiencia, y por supuesto estoy triste. Es un día de una tristeza profunda, infinita, para mí comparable al primero de julio del 74. Bueno, yo no había nacido, pero como fecha hito, la muerte de Juan Domingo Perón, o el 25 de noviembre del 2020, la muerte de Diego Maradona, para mí son fechas que entran en un mismo calendario por el impacto que tuvo la figura del Indio Solari como referente no solamente artístico, sino un referente político, social, de un movimiento que es el movimiento Ricotero, Los Redondos, que para mí, te escuchaba hace un rato, muy, muy, muy único de acá, y en ese sentido para mí hay un paralelismo entre el peronismo y Los Redondos, porque es tan imposible de explicarle a un noruego de qué se trata el peronismo como de qué se tratan Los Redondos.
1: Sí, es cierto que son dos fenómenos de la argentinidad, pero también es cierto, no sé si compartís, que el Indio trascendió en mucho a esa identidad con la cual, bueno, en un momento empezó a reconocerse, aún diciendo él, yo soy un artista peronista, no me aburre la política. Recuerdo una entrevista en la que dice, como se dirime hoy, me aburre. Pero claro, muy políticas eran todas sus poesías, todas sus canciones.
2: Sí, mira, casualmente vos nombrabas el libro La Última Noche de Patricio Rey, que la historia es que con Martín Correa y Pablo Marchetti hicimos la última entrevista que dieron el Indio, Sky y Poli, la plana mayor de Los Redondos juntos. No solo eso, fuimos testigos del último rato que estuvieron juntos y en armonía existiendo Los Redondos. Y en esa nota, que la recuerdo porque después fue al libro, el Indio decía que si fuera por él no iría a votar en ese momento. Estaba muy subido a la idea de él, que se vayan todos, a lo que imperaba en ese momento en gran parte de la sociedad argentina.
1: ¿Qué año, Humphrey?
2: Eso 2001, octubre, claro, de 2001.
1: También es bandera roja, banderas negras. El anarquismo es una identidad también presente en el Indio, me parece.
2: Por supuesto, y ya desde octubre del año 86, que era un álbum que era un homenaje a las grandes revoluciones, no solamente a la Revolución Rusa, pero sí desde esa estética. El Indio siempre había coqueteado en sus letras crípticas con guiños, justamente esos tics a la revolución, pero nunca de un modo explícito, como sí lo hizo mucho después, ¿no? Donde, entre otras cosas, bueno, recordemos que hace poco lo contó Marcelo Figueras, el día que atentan contra Cristina, Máximo estaba comiendo un asado en la casa del Indio, solo como un dato de cómo fue la transformación,
1: la trayectoria, sí,
2: política de él, ¿no?
1: Sí, sí. Contame algo de esa noche, algo que quieras especialmente compartir con la gente que está llorando en la casa. Está llorando literal, o sea, de verdad lo que estamos haciendo es un abrazo contenedor para un montón de gente y de verdad, sin sobreactuaciones. Este abrazo es para el que bailaba Mi Perro Dinamita en el boliche y para el que lo sigue desde que eran 50 en la calle Corrientes. Digo, no exigimos carnet acá. A ese gran público, a esa variedad de gente que hoy lo llora, ¿qué elegís contarle?
2: Mirá, vos hablás del abrazo y la imagen final de aquella noche. Fueron 3 horas de charla con grabador encendido y otras 3 y más con el grabador apagado, siendo nosotros testigos de una noche que era un poco un reencuentro entre ellos, porque ya no se veían todo el tiempo y hacía un tiempo largo que no tenían esa situación de tertulia. Y en un bar, yo no sé cuándo había sido la última vez antes de esa noche que habían estado el Indio, Sky y Poli. Y te hablo de un bar de Palermo, es donde ahora funciona Congo, en la calle Honduras.
1: Mirá.
2: Y la tapa de ese libro, que es una ilustración de Alfonso Barbieri, un artista plástico y también músico muy talentoso, Alfonso, interpretó tal cual el recuerdo, la foto final que nosotros teníamos. Yo me acuerdo, se van a cumplir 25 años, y yo me acuerdo del momento exacto en que Martín Correa nos golpea con el codo a Pablo Marchetti y a mí, los tres, más allá de ser periodistas, los tres ricoteros de distintas generaciones,
1: sí.
2: y nos dice, miren esto. Y era un martes a las 3 de la mañana y estaba el Indio Solari caminando, medio borracho, tambaleándose, agarrándose de Sky y de Poli por una calle de Palermo. Esa imagen, si te pasa, no te lo olvidás nunca más en la vida. En ese momento no había celulares, no estábamos con cámara de fotos, ya sabíamos que a ellos no les gustaban las fotos, así que no teníamos registro, pero lo que nos quedó fue esa foto mental inolvidable. Y después, por supuesto, la charla y el privilegio de haber sido testigos de ese momento, que nadie iba a imaginar que se iba a pudrir todo, digamos, como dijo el poeta, una noche de cristal que se hace añicos, ¿no?
1: Sí.
2: Fuimos testigos de ese momento previo, nada indicaba que podía pasar lo que terminó pasando.
1: Qué historión. Bueno, vayan a buscar el libro La Última Noche de Patricio Rey y vayan a buscar todo lo que tiene escrito Humphrey al respecto, que es un montón. Gracias, loco, por este ratito.
2: Un abrazo y gracias también por armar este abrazo colectivo que es necesario. La tristeza y la sensación de orfandad que tenemos, bueno, especialmente los de esta generación, los que andamos 40 y pico, 50, que crecimos un poco con el Indio como figura referencial en ese momento de orfandad política, yo creo que volvemos a sentir esa orfandad desde ahora y un poco para siempre.
1: Dejame preguntarte algo más, porque se sigue juntando gente en Parque del Luar, gente que estaba mirando y tiene efectivamente ese rango de edad, 30 y pico, 40 y pico, 50 y pico. Y hace un rato contábamos que hubo un pedido del bloque de Unión por la Patria para que lo velaran en el Congreso. Hay a la vez gestiones a nivel gobierno tratando de comunicarse con la familia para ver si lo hacen en Tecnópolis. Se ofreció Huracán para ser este punto de encuentro. Cuando me hablabas de su anarquismo, me empezó a hacer ruido lo de que lo velen en el Congreso, como a Leonardo Fabio. ¿A vos dónde te parecería adecuado que se produzca este último adiós?
2: Mira, la verdad es que me parece que sea donde sea, lo que importa es lo que va a pasar genuinamente. Me parece que es una sensación de un pogo colectivo, un abrazo, y creo que en definitiva ese es el mejor homenaje. Después, la verdad es que logísticamente es un quilombo, o sea, siempre fue un bardo,
1: sí.
2: y creo que lo que hay que tratar es de que sea de la manera más en paz, que los redondos nos cuidemos entre nosotros, de que no haya problemas con la policía, que es algo que históricamente recorre todo el derrotero de la banda. Entonces, lo más importante es que sea en honor al Indio, con mucha paz, con mucho amor y con mucho respeto por ese legado. Así que creo que de movida el pogo que va a haber hoy en Plaza de Mayo va a ser inolvidable. Y después, bueno, estas son cuestiones que nos exceden al deseo, ¿viste? Sí, Huracán o cualquier cancha sería un lugar propicio, pero me parece que también, más allá de la presencia del cuerpo, me parece que es más importante la despedida colectiva y eso, y con mucho cuidado y que sea en paz.
1: Gracias, Humphrey. Abrazo. Humphrey Incillo, autor de La última noche de Patricio Rey, periodista de rock conocidísimo aquí en la Argentina. Es cierto, el abrazo se va a producir físicamente en Plaza de Mayo, quiera o no la autoridad, sea nacional, sea municipal, sea la que sea. Eso va a ocurrir dentro de un rato, a las 6 de la tarde, que es la convocatoria que apareció casi espontáneamente, pero luego...

0: veces quizá.
1: El adiós del cantautor al Indio Solari, León Gieco. Hay seres que no deberían irse nunca. Otro adiós escribió León Gieco en sus redes sociales para despedir al Indio Solari como referencia de otros ídolos populares contemporáneos a su obra, que partieron como Mercedes Sosa, Luis Alberto Spinetta, Gustavo Cerati. Hay seres que no deberían irse nunca, por lo que significan para muchos, lamentó León. En un breve pero sentido texto que subió en su cuenta de Instagram, Gieco ubicó al Indio entre aquellos artistas que son magos y que convocan con una energía más que humana. No fuimos amigos, no compartimos escenarios, pero su partida me parte en algún lugar del alma, le dedicó. El músico santafesino, origen litoraleño, que comparta con Solari, oriundo de Paraná, no compartió escenario ni escena musical con el líder de Los Redonditos de Ricota, que reconocía su obra como parte del acervo cultural de uno de los países más musicales del mundo. En el 2023, cuando recibió el premio Gardel por Mejor Álbum Canción del autor El Hombrecito del Mar, León bromeó sobre la rivalidad que se había creado entre Los Redondos y Soda Stereo. Me parece que cada uno tiene derecho a hacer lo suyo y a que vaya lo mejor posible haciendo lo que sabemos hacer, que es música, nada más que música y letras. No nos podemos pelear nunca. No más el Indio Solari o Soda Stereo. Todos hacemos música y hacemos canciones, celebró León Gieco.

Encontramos un documento que tiene 15 anécdotas contadas por el Indio Solari. Es una grabación del 28 de julio del 2021. Son 15 anécdotas contadas por él. Una recopilación con algunas de las mejores historias que contó el Indio en sus entrevistas a lo largo de los años. Esperamos que las disfruten.

0: Bueno, yo me vi obligado a tomar Learjet, por más que son gastos que no me gusta hacer, pero porque de pronto en el mismo avión, la última vez que había viajado en avión, por más que había primera todavía, porque en un momento lo suspendieron y bueno, ahí ya era imposible. Pero todavía había, íbamos, me acuerdo, Facundo Arana y yo en primera. Y después de tener una cortina, saltaban arriba del avión. Vino el azafate y me dice... Y entonces empezaron...
1: ¿No puede alquilar un avión, señor?
0: Claro, no, y venía la azafata y me dice, ¿cómo podemos hacer? Y le digo, bueno, que vayan pasando de a dos a sacarme una foto. Y le daba la cámara a Facundo Arana para que me sacara. Y este Facundo Arana es como un angelito, un pan de Dios. Sacó como 2000 fotos, no sé, todo el pasaje. Y nadie le preguntó nada a él, ni un carajo. Yo le agradecí, le digo, flaco, le digo, la verdad sos un... Da una paciencia infinita tenés, ¿no?
2: Es cierto que en los teatros, no sé, en San Telmo, en el Margarita Xirgu, que son los primeros conciertos, repartían redonditos de ricota y que terminaba el concierto con una batalla campal con la gente enricotada. ¿Esto es cierto?
3: Parte es verdad y parte no es verdad. La gente se lo comía.
2: No lo
3: tiraban jamás. Eran, sí.
2: ¿Qué año?
3: No, bueno, esto es muy primigenio.
4: De 76 al 80.
3: Al 80 y pico.
2: 80, y dos.
3: Aparecía 80, el 12, que era un profesor de matemáticas, disfrazado de sultán munificente, con unos efebos medio en pelotas que estaban ahí, qué sé yo, con unos canastos, con unos buñuelos que hacía él.
5: ¿Los cocinaba
3: él? No, yo nunca. Yo tuve la delicadeza de no probarlos. Pero la gente se los comía gustosos, así que supongo que estarían... Bueno, un buñuelo no arruina el paladar a nadie.
6: Depende cómo vayas.
3: No, por eso, qué sé yo. Bueno, eso pasaba, en realidad sucedía... Pero pero la gente no los arrojaba, se los comía en realidad.
0: Ha transformado mi vida de una manera, sobre todo desde que tengo un pibe, ¿viste? Es como te gustaría ir a lugares a llevarlo, que lo tiene que llevar la mamá, o si no tenés que llevarlo al cine a las 11 de la mañana, y aún así las pibas te vienen y te regalan pochoclo, y nunca estás, siempre hay alguien vigilándote, y eso es jodido. Yo me acuerdo siempre cuando la anécdota, la primera vez, Bruno nunca le dijimos nada, es más, nunca le insistimos nada conmigo.
1: ¿Bruno ya tiene 12?
0: 11, pero cuando tenía 5 años creo que fue, un día de elecciones, yo le digo que iba a ver los shopping iban a estar abiertos. Le digo, Virginia, aprovechemos que hoy, después de las elecciones, la gente va a comer los ravioles a la casa, qué sé yo, que no van de shopping. Vamos al mediodía a comer una hamburguesa de McDonald's, pero claro. una cosa que los nenes quieren comer con el papá y no solo con la mamá parece una viudita. Entonces, sí, vamos, qué sé yo. Y dicho y hecho, no había prácticamente nadie, pero empezaron a salir todas las butiqueras, los muchachos de seguridad, los pibes que limpian, todo, a sacarse fotos. Y por primera vez Bruno, en un momento, me mira y me dice, papá, ¿por qué todos te piden cosas a vos? Porque el tipo no tenía ni idea de lo que era un autógrafo ni un carajo. Pero llamaba la atención que salía la gente y me pedía sacarse una foto, me pedía un autógrafo. Y dice, papá, ¿por qué todos te piden cosas a vos? Porque él ve que a otros padres no le piden cosas por la calle, que no viene cualquiera.
7: Nosotros tuvimos una desnudista,
8: ¿no? Código, sí.
7: Una desnudista monona, que es el día de hoy todavía es famosa, es la momia, era la momia. Lo que pasa es que ya el proceso de la momia fue estupendo porque fue en plena época de problemas y Monona fue muy importante, pero digo, cumplió un ciclo en función de que una vez que llegó a esa situación, evidentemente, hasta en Francia, viviendo, no sé, en Canarias, casualmente, hoy en día por ahí no tendría la misma repercusión, pero en ese momento la momia, entre el público que iba, era un personaje que durante un tiempo era casi inevitable, por más que uno quisiera decir otra cosa, y la momia medio que tenía que estar porque lo que hablábamos hoy. Todo lo que es los redonditos exigía que la momia estuviera, porque a mí no me gustara o a la negra no le gustara, ¿no? A mí me encantaba, digo, es que es como un ejemplo, digo, que en general la momia... Yo me acuerdo una anécdota, un día vamos a tocar ahí lo de Gieso,
8: ¿En San Telmo?
7: En San Telmo. Y y yo me acuerdo que llego un poco temprano, viste, antes, viste, con los camarines, a hacer máquina, toda esa historia. Y había dos pibes en la puerta mirando la programación, que decían, ¿no? Y yo paso por el lado y escucho que uno le dice, ah, estos son los que traen minas en pelota. Y yo me quedé pensando, me reía, iba para adentro sin pensar que uno, pum, que hace sí, la letra, que la canción y todo, y estos dos pibes están y se acuerdan de todo esto, ¿viste? Y dicen, ah, estos son los que traen minas en pelota, ¿no? Ni siquiera como una...
1: Los ingratos estos solo se acordaron de lo importante.
7: Claro, exactamente. Así que la puta, mirá si era importante. Esos dos pibes fueron a ver las minas en pelota.
5: Que hay una banda que convoca mucho más que ellos en la Argentina.
3: Mirá, pero sin embargo también pasan cosas curiosas. Yo cuando quiero rajar y hacer vida urbana, que le extraño, bueno, esto salió en estos días, parece una especie de coquetería, pero en realidad es la verdad. Me voy a Nueva York, que es una ciudad que me gusta, más nada por la comodidad que tiene, ¿no? Cuando digo Nueva York, digo Manhattan, esa especie de portaaviones lleno de cosas que hay. Y en realidad, yendo a ver a Morphine, justo había... Llegué temprano y me puse en un teatrito chico, como tocan, la mayoría de nuestros héroes tocan en lugares muy chicos. Y me pongo en una especie de cilindro de madera que había en un costado, ahí sentado, como llegué temprano para ver bien. Y justo había dos delegaciones, una de uruguayos y otro de chilenos.
5: ¡Dios mío!
3: Y me entraron a sacar fotos con flash y en tan todos los gringos entraban y miraban a ver quién mierda ese pelado que estaba sentado arriba de un cilindro y había como 10 o 12 personas sacándole fotos. O ir a comprar tabaco de la Concha y que el tipo que está ahí es un ricotero que se fue a vivir allá. Sí, pero siempre así, en cuentagotas, que te hace inclusive hasta agradable el momento. Claro. ¿No? Alguien que te descubre caminando en algún lugar y que no lo puede creer, y yo no puedo creer que él esté ahí. No,
5: ¿hasta lo tratás bien?
3: No, siempre, no soy de tratar mal, por eso es que trato de esquivar, porque no, me parece que uno no tiene derecho tampoco a que su personalidad, que se esquiva de estas cosas, maltrate a la gente que ha hecho todo para que vos hagas lo que quieras, cuando quieras y como quieras. Me parece como ridículo.
6: Leandro, acá estos mocosos de mierda me están pidiendo que te dé un saludo. De Panzer, de Human Party. Bye bye.
9: Feliz cumpleaños.
6: Ah, happy birthday to you.
2: Yo los vi en El Barco, que es un concierto que vio tan poca gente, porque era pequeño El Barco. El Barco que estaba en La Boca. Que se hacían los conciertos ahí, también se dicen que se hacían los conciertos ahí porque era ámbito de prefectura.
4: Claro.
2: Entonces no llegaban, bueno, llegaba la federal.
3: Un poco de verdad había.
4: Eso sí es.
3: Bueno, yo lo que tengo un recuerdo heroico del amigo Willy Crook, porque hubo un momento que hubo una cascoteada que vació todos los vidrios del barco. Y me acuerdo de Willy Crook, creyendo que salíamos todos atrás de él, cual troyanos, a defender el barco, salió solo con el pie de una batería, con el pedal, a pelear con... Y los corrió a todos, lo veíamos desde el barco, salió él solo, y a todos los que había que haber un montón, salió y los corrió él solo a todos. Y cuando hizo como 60 metros y se dio cuenta que... Volvió y bueno, agradecimos su heroísmo que había defendido la noche.
2: La pregunta, indio.
5: ¿Te gusta eso? El pelo?
2: ¿Por qué no te pones un quincho? Da.
4: ¿Alguna vez te escondiste en
3: una sola
4: la
3: vez
4: gente
3: y me dio los labios? Una sola vez, creo que fue en Ramallo.
4: ¿Por qué en Ramallo?
3: No, porque tocábamos en un lugar que la única salida, no había una salida de artista.
4: Ah, claro, no.
3: Salías, terminabas el show y salías por entre la gente. Mm. Había como una especie de lugar ahí donde había un tarro de un tanque de aeronafta donde uno miaba y esas cosas. Y a partir de ahí
2: y después lo usaban para los aviones,
3: sí.
4: Y para el brindis
3: también. Y bueno, pero igual ya uno convocaba como una cantidad de gente que era medio incómodo salir, y bueno, me puse una peluca, qué sé yo.
4: ¿Cómo?
3: Pero...
4: por ejemplo, ¿qué estilo la peluca?
3: La peluca, bueno, Sky, porque después un día fui al Cielito que estábamos grabando
5: y me la puse con la peluca.
3: Sky tiene una imagen, porque yo no me veía. Sky tiene una imagen de la misma peluca.
10: Dale, que estábamos en el Cielito grabando y de repente llega un tipo, se acerca ahí, que hace como va. Yo realmente no tenía la menor idea de quién era, y pelotudo que estaba con una peluca delante mío.
11: Ahora,
10: no lo pude reconocer, viste, la voz de esto me resulta conocido. Algo.
11: Lo más lindo que él no me puede reconocer, y una de las cosas que uno hace generalmente es ponerse un sombrero, un gorro, y cree que está disfrazado, y la gente dice, es el indio con un gorro, que no es que uno cree que está disfrazado.
12: Como yo podría decir, bueno, que todo empezó cuando yo escuché en la casa de mi tía el asesinato de Karen Chessman, la ejecución de Karen Chessman. Una anécdota para aquellos que son jóvenes. Cuando los... bueno, no sé si saben quién es Karen Chessman, el asesino de la Verde,
11: sí, sí.
12: Roja, no me acuerdo cuál era, que el tipo se defendió durante 20 años, que estudió abogacía, y mucha gente quedó pensando que era inocente. Yo no creo que haya sido inocente, pero el tipo era un tipo muy capaz.
11: Claro,
12: un día en la casa de mi tía Irma, que por supuesto cocinaba mejor que mi mamá, porque siempre la tía Irma cocina mejor que mi mamá, que era mamá de todos, y en el momento del tiempo que duró la ejecución, pararon la radio y pasaban una sirena.
11: Yo dije...
12: Era toda la posibilidad de comunicarse que había en esa época. Vos estabas almorzando, justo acá coincidió con la hora del almuerzo, estábamos almorzando, y se escuchó... Bueno, y ahora vamos a pasar. Dura la sirena, dura la agonía del amigo Cari. Y pasaron una sirena.
11: Y ahí surgieron los redondos.
12: ¿Eh?
11: Y ahí surgieron los redondos.
12: No, surgió Cari Chessman, surgió... No, digo, cada uno tiene una historia prebiótica, un caldo primitivo.
0: No era con Sky, sino con el hermano.
13: Con el hermano.
0: Que en realidad hacíamos cortometrajes, películas sobre un libro mío, después le hacíamos el guión, a fuerza de Fernet, me acuerdo haber dicho.
13: ¿Ah, ya estaba Fernet ahí?
0: Sí. A mí el que me empezó a meter en el Fernet fue el Comendatore Benito Durante, un luchador de la Trud de Caladagiano.
13: ¿En serio?
0: Sí.
13: ¿Qué hacía?
0: El tipo tenía un restaurante en la costa, en Valeria del Mar, cuando de pronto no había nada. Mi familia es pionera de Valeria del Mar, cuando desde Las Armas era todo camino de tierra hasta allá. Imagínate, Pinamar era una cosa rara, Valeria del Mar, los tendes no existían. Y lo primero que se instaló fue un edificio para alquilar, y el único restaurante que había sobre la playa era el Comendatore Benito Durante, que era un personaje maravilloso. Entrabas y aparte iban todos caradajeantes, yo he jugado al vóley con el ancho del 3.
13: ¿Rubén Pauchele?
0: Rubén Pauchele, jugaba al vóley como una cosa.
13: Me imagino, una especie de fisiculturista haciendo yoga.
0: Entrabas en la cocina del Benito Durante a charlar, porque me pedía que le hiciera las cuentas para pagarle a los obreros.
13: Sí. Yo, ¿vos veintipico ahí?
0: Sí, veintipico. Sí. Y un día dentro estaba con la paellera, estaba friendo camarones y los daba vuelta con la mano. Calamarete estaba haciendo. Digo, está, no, esto lo haces a propósito para deslumbrarme. Digo, no puede ser que estés manejando porque tan bien así, hirviendo. Y los daba vuelta con la mano así.
13: No le dolía.
0: Y evidentemente, yo entraba de golpe, no es que yo lo jodía con que me lo estaba haciendo para fascinarme, pero en realidad, ¿cómo que nada? Bueno, y un día me dijo, yo estaba con una gripe grande, me dice, mira, lo mejor es un fernet caliente con una hoja de laurel. Que te tomas eso y transpirás hasta la primera mamadera. Y a partir de empecé a tomar el gustito, de pronto yo me quedé administrando una hostería de 8 habitaciones y tenía una panquequería al lado, que abría en verano y en invierno abría como bar para no sabes lo que era eso, había cortes de luz con 10, 20 borrachos jugando al truco adentro, tenía que empezar a sacarlo de uno, metía uno y se me metía el otro, y ahí tenía que hacer base porque era toda gente brava, ¿no?
13: Bueno.
0: Y en esa zona las primeras épocas iba gente que en general iba a trabajar pero que eran rajados por algo de acá, no se iba por voluntad propia.
13: Claro.
0: Qué sé yo, coroneles, croata, rajado de algún lado.
13: Gente o escapaba o corría.
0: O corría. Entonces medio que me empecé a hacer el macho de tomar fernet puro. Fernet puro, pim, pim, pim. Y me acuerdo cuando vino el negro Guillermo a pasar un invierno que queríamos escribir el guión para un largometraje, pero en Super 8, ¿no? Y lo escribimos tomando fernet delante del estufa hogar, todos los días, ta, ta, ta, ta, ta, ta, ta.
1: No, esto no es coca, papi.
14: Igual lo de Mendoza fue toda una historia, ¿no? Encima, el clima, la gente, fue... ¿Cómo terminaste viviendo eso?
15: El show más significativo por la cantidad de gente, pero fue el más desprolijo que hice en mi vida, porque las condiciones realmente estábamos con lluvia a 2 grados y agua nieve a 0 grados, entrando por la nariz y por la boca. Los músicos tenían los dedos como tizas blancos, todas las guitarras mojadas, de agua helada. Yo abría la boca, me traba agua nieve, me congelaba la lengua. No, fue un show arriba del escenario, fue bravo. Sobre todo los tres que estamos en el front, los bateristas tienen sus blindajes, viste, ahí para el sonido, pero los dos guitarristas y yo y Pablo cuando bajaba, la pasamos, y la gente también, digo, pero están ahí todos en esa marcha y se dan calor mucho. Arriba del escenario estaba bravo, la verdad. Pero bueno, no me puedo quejar realmente, porque esta cosa incomprensible de llevar a Mendoza 130.000, 120.000, 140.000, no sé si ya ni cuántas mierdas fueron. Pero es como una locura que uno no termina de entender. Digo, a mí me encanta.
16: Ya que estamos hablando de ex miembros, no podemos olvidar una frase que...
3: Desnudate, Piojo. Oh,
16: me sacó la pelota en la
3: no, bueno,
16: ¿qué es eso? El Piojo Ábalos.
3: Piojo Ábalos, uno de nuestros bateristas, que había un grito que solaba siempre destemplado en la mitad de la noche. Es decir, Piojo era un baterista, pero que no tenía un gran plexo, ni era, qué sé yo, muy exuberante en cuanto
16: era Piojo.
3: A eso. Era el Piojo Ábalos. Un tipo divino. Y siempre se escuchaba, no sé por qué, nunca supía, porque decía, se escuchaba un grito en el medio, había un parate entre tema y tema, desnudate, Piojo.
7: Los Redonditos nacen y se van de gira a Salta, por ejemplo, ¿hace cuántos años? Salta, imagínate, era 77, ponele. A Salta, en un micro, porque nos debían a un taller de que hacíamos serigrafía, mantas y cosas, estampado de tela. Había un débito de una guita de otros amigos que no les había ido muy bien y quedaba una guita debiendo. Después a esta gente le empezó a ir bien otra vez, y bueno, una manera de cobrar esa guita que ya no tenía otra sustancia. Es que entonces una manera que surgió, en el interín empezamos a tocar, qué sé yo, y una de las maneras que surgió es que este otro grupo amigo que tenía, ellos vendían, tenían comercio y toda esa historieta, que nosotros le vendíamos cantidades de tela y todo eso, nos pagó el alquiler de un micro, un gran ómnibus, para un disparate que fue en ese momento, que era como un... Y fuimos contratados a tocar en Salta, y bueno, fue un delirio. Bueno, la filmación de eso, yo creo que no hay, mira que veo videos, me encantan los videos, todo, sí. Más que salir a ver, me encanta ver. Una cosa más cruda que eso, como filmación de toda una cosa, no he visto jamás. Así tal cual está.
1: ¿Cuánto dura?
7: No sé cuánto dura, no me acuerdo. No sé, media hora puede durar. No sé.
1: ¿Con sonido?
7: Sí, con sonido y temas de Los Redondos de esa época, por supuesto. Todo hecho, la sonorización en un estudio que teníamos nosotros también, que era...
15: Que el Rocambole nos debía una plata, de la estampería de tela que teníamos con el hermano de Sky, y con eso pagó el pasaje a Salta, donde fue la primera vez que tocamos. Bueno, tocábamos en el Lozano, pero ni nos llamábamos Los Redonditos. Era una fiesta hippie grupal donde subían todos, había 10 guitarristas, 10 cantantes, todos al mismo tiempo. Era un caos, que fue lo primero que presentamos acá.
13: ¿Entonces vos crees que tu fobia no te la puede curar nadie más que vos, si es que hay que curarla?
3: Sí, no, la curo evitando las situaciones que me ponen desagradablemente fóbico.
13: ¿Te estresa?
3: Por ejemplo, tengo claustrofobia, es decir, hay momentos que me he tenido que bajar de aviones para ir,
13: en el aire,
3: para ir a tocar. Sí, no. Te querés bajar, o yendo, qué sé yo, a Stonehenge, que en las afueras de Londres, abandonar a mi mujer, a todos arriba del bondi.
17: y bajarme con una lluvia terrible en las afueras para... y estos me miraban por la ventanilla porque el bondi seguía, viste, una excursión a Stonehenge, y bueno, de ahí de pedo conseguí un taxi que me llevara
14: a Londres.
17: A Londres.
14: O sea, no era una cuestión de espacio, porque de hecho un bus es mucho más
17: no,
14: grande que
17: No, era cerrado,
14: vos.
17: Viste que los bondis allá son herméticos, sí. Y a mí me gusta eso, que se abre la ventanilla y escupís para afuera.
14: Acá, quiero...
11: que se mezclaron en bambalinas, en el mismo escenario, los dos speakers, los dos crooners, los dos ceremonias, qué sé yo, que pugnaban por el mismo puesto, y más allá de la animosidad que realmente los animaba en el momento, generaron un show impecable, porque mientras uno quería hacer su rutina, el otro le tiraba chasquibún entre las piernas.
14: Una guerra de vanidades.
11: Era una guerra de vanidades, pero que generó una noche que yo me imagino haber estado en el público y haber visto eso. Que en realidad en esa época la gente apreciaba y creía que eran cosas premeditadas muchas de las cosas. Me acuerdo de Carlitos Vera, un dealer de La Plata, que en un momento zarpó, qué sé yo, y se subió al escenario y se sacó un Rolex que seguramente sería trucho de esto que se conoce, y lo tiró al escenario y empezó a zapatear arriba. Y después salió en la crónica como que era parte del show, que había un tipo que se subía, tiraba un Rolex y zapateaba arriba de él. Sí, bueno, yo creo que bueno, toda esa gente también está en los nervios de este viaje.
7: Yo dejé 3 años de fumar, y en el momento que fui, estuve a cargo de un hogar de niños, yo. ¡Qué desastre!
13: ¿Quién fue el inconsciente que te dejó un hogar
7: no,
13: de niños?
7: No, resulta que mi hermano era el director, renunció, y la comisión directiva, que en realidad era un montón de gente que quería la tarjeta para que no le importaba un carajo el hogar de niños, había situaciones... Te cuento una, por ejemplo, para saber de qué se trataba mi trabajo. Un día llega... Había un pibe que lo había traído la madre. Y un buen día llega el padre que era... En esa época era un tipo conocido, que era un... De un cuarteto de cumbia de la época que la cumbia era cumbia, ¿no? Que era esta especie de...
14: Malo Bobo Bancor,
7: esa onda. Y que era medio reconocido en Latinoamérica, me parece, qué sé yo. No, nunca fui medio amante de la cumbia. Y resulta que parece ser que había un litigio, que el tipo se había casado acá con esta señora y la señora quería la mitad de la teca. Y entonces estaba la nena, estaba yo en el escritorio, en la dirección, porque cuando nombraron a me quedé a cargo del hogar de niños. Que justo era una época que me daba vergüenza ir a ver que me vieran los niños con llegar a la madrugada, hace 2 días que no dormía. Qué sé yo. Y la siento la nena en el escritorio, qué sé yo, pensando que en los padres, que al menos en ese momento que estaba la nena ahí, iban a fingir un poco de, no digo de cariño, pero de amabilidad. Y se ponen a discutir y se empieza a poner caliente así, y de pronto el tipo agarra, se saca de acá atrás una faca así, agarra a la nena del pelo y dice, ¿cuál cree, la parte de arriba o la de abajo? Era un laburo pisuti.

No hizo falta que nos pusiéramos de acuerdo. Ya sabíamos de antemano qué hacer. Ya lo hicimos y nos estamos despidiendo. Hasta el próximo lunes. Muchas gracias.

0: ¿Y si mañana es el último concierto?
1: Bueno, festejemos. Festejemos.
0: ¿Que sea?
1: Sí, sí.
0: ¿Será?
1: No, no.

0: Claro, bueno. Cuestión que hacen una canción que se llama Miss You, Te Extraño, que con el tiempo se convirtió en mi canción favorita, no sé por qué. Superó a es la que más escucho. No, yo escucho los Rolling Stones así una vez por hora, pero esta es la que más escucho. Esta que, y la busco, ya tengo una versión larguísima que fue un ensayo, sí. Tengo versiones en vivo, porque me gusta mucho la canción. Y me gustaría compartirla con usted, porque además tiene otra historia. El armoniquista, dice Jagger, hay que conseguir un armoniquista. Y no hay ninguno acá a mano. Porque Jagger hacía la línea de armónica, pero si él tocaba la armónica no podía cantar.
1: Se usaba la armónica, ¿no?
0: Sí, sí.
1: Se usaba asiduamente, la costumbre.
0: Sí, sí, y Jagger tocaba muy bien la armónica. Entonces no podía ser cualquiera que toque la armónica.
1: Un día te voy a preguntar, ¿cuándo aparece la armónica en el rock?
0: Con el blues aparece.
1: Con el blues.
0: Ya vino con el blues.
1: Ya viene
0: ya. Sí, sí. Bueno, cuestión que van por la calle y Ron Good, otro de los Stones, ve a un negro que estaba tocando la armónica en la calle y le dice, vení.
1: Vení, nene.
0: Vení, nene, le dijo. Vení, nene. Y le cruzó y a partir de ese tipo hizo una carrera.
1: No.
0: Sí, porque estaba justo ese día en el camino de Ron Good cuando iba a comprar galletitas.
1: Eso es la vida.
0: Eso es la vida. Se llama Sugar Blue el tipo. Yo pasé Sugar Blue acá, que le conté que este era el que tocaba con los Stones. Lo encontraron en la calle el tipo.
1: A lo mejor el tipo estaba planeando suicidarse el otro día.
0: Sí.
1: Porque le iba mal en la calle.
0: Y es el que toca la armónica acá y de acá se hizo famoso.
1: Eso es la vida.
0: ¿Quiere escuchar Miss You de los Rolling Stones?
1: Sí, cómo bueno, no.

0: No era malo. El de la armónica, lo eligió bien. No eligió el primero que vio, eligió uno que...
1: ¿Qué armónica
0: es? Es una de un solo pianito.
1: Veo que ese sonido no es habitual.
0: No, veo que las armónicas pueden tener doble pianito, sí, donde uno sopla, o una sola hilera de agujeros, digamos.
1: Sí, más larga.
0: Más larga. Esta es la de una sola
1: hilera. Pero saca unos agudos.
0: Es más rápida que la otra.
1: Pero saca unos agudos interesantes.
0: Sí, sí, ¿eh? Sabía este. Bueno, y le que para terminar le
1: dije... ¿Ese es el que tocaba en la calle?
0: Sí, ese. Ese.
1: Que Dios lo bendiga.
0: Y un día le preguntan a Kate Richards, que a mí si dicen que no es tuya. Y dice, que Richard dice, no, esa la hizo Mick porque estaba enloquecido en las discotecas y quería hacer un himno para las discotecas. Un himno. Y terminó siendo un himno.
1: Qué extraordinario.
0: Qué extraordinario.
1: Eso queda para siempre, ¿no?
0: Sí, sí, la verdad que sí.
1: No solo para vos.
0: No, ya es un... Sí, sí, ya es un... Es
1: que lo seguís de cerca,
0: se
1: ¿no?
0: convirtió en un tema de discoteca...
1: Eso es universal, ¿no?
0: Sí, sí, sí. Mire, usted quiere sacarse una duda, mire los shows de los Stones en Japón.
1: Bueno, ¿te gusta Alfredo Alcón?
0: Mucho, mucho.
1: Qué extraordinario actor.
0: Qué actor, sí, sí.
1: Una de las cosas por las que yo quería venir rápido a Buenos Aires en la década del 50 y se me demoraba, era para ver teatro en Buenos Aires, porque allá llegaban las noticias, o yo lo leía a través de los diarios, pero no iban las compañías. Esa compañía no iban. Las que iban eran las compañías de...
0: ¿Tenía teatro en Bragado?
1: Sí.
0: ¿Es así?
1: Ay, me dio una historia muy linda, no sé, con el teatro, sí, sí, de Bragado.
0: Es que no tiene teatro, qué sé yo.
1: Había un hombre... Sí. Se llamaba Constantino,
0: sí,
1: no me acuerdo el nombre, es el apellido, Constantino, que trabajaba en el campo, en una estancia, de peón, pero cantaba muy bien. Creo que tenía orígenes italianos. Entonces el dueño de la estancia lo trajo a Buenos Aires a aprender a cantar y resulta famoso mundialmente. Y le regala al pueblo, le dona un teatro, un colón en chiquito,
0: no,
1: que se llamaba... Colón en chiquito.
0: Sí, con palcos y todo, digamos.
1: Sí, sí, sí, no, completo, sí. Teatro Constantino. Ajá. Que ahí era muy buena acústica, muy interesante.
0: Sí.
1: Pero te voy a traer a Constantino cantando un día de esto.
0: Ah, qué bueno.
1: Con la historia completa que la tengo.
0: Muy bien, muy bien.
1: Bien, una de las cosas que yo quería ver era teatro en Buenos Aires.
0: Claro.
1: Vengo y estaba Alcón en su esplendor. Mm. Principio de los 60. Mm. Lo vi, no digo casi todo, ni cerca, pero vi muchísimas cosas de Alcón. Cuando veía que había algo de Alcón, iba.
0: Sí. Siempre estaba aparte en actividad Alcón, ¿no? Siempre, una tras de otra. ¿Sí?
1: Siempre,
0: Sí. La burra tenía, claro.
1: Si vos, pero si vos sos el teatro, no vas a dejar semejante figura ociosa en la casa. Tenés que llamarlo. Entonces le ponían directores importantes... Se pactaba lo que él iba a hacer, era un muchacho muy entendido. Se había cultivado, Alfredo.
0: Sí.
1: Como comentábamos días pasados, él había empezado en Radio Nacional, en Los Caracteres.
0: ¿Acá?
1: Empezaba, claro, acá. Pero en la calle Ayacucho 1500 y pico, que era donde... Yo, ¿sabes por qué sé esto? Porque los del Iser íbamos a practicar allí. No había estudios en el Iser.
0: En el Iser, claro.
1: Porque el Iser era una escuela técnica.
0: Sí, sí.
1: Entonces, era acá en la calle Ayacucho, 1500 y pico, ahí navegábamos por el encanto de la radio, Radio Nacional.
0: Yo no conocí ese estudio, Ayacucho 1500. ¿Qué hay ahí en Ayacucho 1500?
1: Había una casa de familia, porque cuando los el gobierno expropió las radios, en el 40 y pico, ¿sabes qué compraban? Las tenían que sacar de donde estaban.
0: Claro.
1: Compraban casas de gente pudiente, claro, que las abandonaba.
0: Bueno, yo empecé en la Radio Belgrano de la calle Uruguay, que era una casa también.
1: Ahí está.
0: La misma historia.
1: Uruguay, vos empezaste en Uruguay 1237, sí, donde sí, originalmente estaba Radio Splendisola.
0: Claro.
1: No, que tenía un estudio parecido al de Radio El Mundo.
0: Sí.
1: El AO1... En la primera planta, con muy buena acústica,
0: sí,
1: y unos operadores de la gran flauta que se preocupaban mucho por sacar las cosas bien. Es más, se me ha dicho que los operadores de los estudios privados de grabación,
0: sí,
1: ponían el oído en lo que hacían los operadores de las radios, porque sacaban las orquestas muy bien al aire.
0: Sí, sí.
1: que no es nada sencillo sacar una orquesta. No. Con varias filas, filas de cuerdas, filas de bandoneones, claro. Filas de trombones.
0: Sí, había filas que tener, de trombones, no.
1: Pero...
0: Había que tener el oído. Sí. Había que tener el oído para...
1: Había que tener oído.
0: Para ver dónde aparecían los bronces.
1: Y conocimiento.
0: ¿No? Sí.
1: Te traje algo de Halcón.
0: Sí.
1: Que este es un lindo rescate, porque no hay demasiadas grabaciones de Halcón. En el año 1987, Alfredo hace Por los caminos de Federico.
0: Sí.
1: Dedicado, naturalmente, a sí. García Lorca. Y hay de todo acá. Mirá, tengo alrededor de 30 pistas. Pero
0: ¿cómo escribía ese Federico también?
1: Ese Federico. ¿Sabes que no quería ser escritor?
0: ¿No?
1: Acabo de enterarme que él quería ser músico, tocaba muy bien el piano.
0: Y iba a tocar bien el piano, seguro.
1: Tocaba bien el piano.
0: Y, sí.
1: Se me han dicho. Bueno, nunca entendí por qué Borges lo chicaneaba.
0: Para provocar.
1: ¿Te acordás que decía?
0: Sí, sí, para provocar.
1: ¿Es un andaluz profesional?
0: Sí, sí.
1: Ah, oh, mal eso. ¿Qué querés
0: sí.
1: que te diga?
0: Bueno,
1: no te puedes tomar en broma a García Lorca.
0: No, pero es muy de... John Lennon, un día le preguntan por la bossa nova y dijo eso que se hace con dos notas y una guitarra de madera. ¿Y sabes por qué? Le encantaba en realidad la bossa nova, pero nunca lo iba a decir porque era la contra de ellos. En Nueva York eran los músicos de bossa nova, que eran lo otro que estaba de moda. Estaban los Beatles de moda, que venían de Inglaterra, uh-huh. y los de Jobim y Gilbert y todos esos que venían de Brasil. Uh-huh. Estaban tomando Nueva York.
1: Sí, sí.
0: Entonces John Lennon se encontró con... ¿Y estos quiénes son estos brasileros que nos sacan gente? Por eso dijo que no le gustaba la bossa nova. Yo supongo, sospecho, que Borges también tenía un metamensaje atrás de eso.
1: Sí, sí, pero sabía muy bien quién era.
0: Sí,
1: no había
0: obvio.
1: Nada que Borges no supiera.
0: No.
1: Bueno, Alfredo había estudiado de ida y de vuelta García Lorca. Y acá tiene de todo, desde la lectura pública de Poeta en Nueva York, la presentación sí. de Poeta en Nueva York que hizo, que eso no lo vamos a escuchar. Pero sí, Fragmentos de amor de Don Perimplín con Belisa en su jardín y Diamantes asesinados por una perdiz. Esto es, vas a ver la ductilidad de Alfredo para ese sí. tipo tan especial de comedia.
2: Amor, amor, que estoy herido, herido de amor, huido, herido, muerto de amor. Fue muy sencillo. Se amaban... por encima de todos los museos, mano derecha con mano izquierda con mano derecha, pie derecho, pie izquierdo con nube, cabello con planta de pie con mejilla, oh, mejilla izquierda, oh, noroeste de barquitos y hormigas de mercurio, dame el pañuelo, Genoveva, voy a llorar hasta que de mis ojos salga una muchedumbre de siempre vivas, se acostaban. No había otro espectáculo más tierno. ¿Me ha oído usted? Se acostaban, muslo izquierdo con antebrazo izquierdo, ojos cerrados con uñas abiertas, cintura con nuca y con playa. Y las cuatro orejitas eran cuatro ángeles en la choza de la nieve. Se querían, se amaban, a pesar de la ley de la gravedad. Cuando descubrieron esto, se fueron al campo. Se amaban, Dios mío, se amaban ante los ojos de los químicos. Espalda con tierra, tierra con anís, luna con hombro dormido. Y las cinturas se entrecruzaban una y otra con un rumor de vidrios. Yo vi temblar sus mejillas cuando los profesores de la universidad les traían miel y vinagre en una esponja diminuta. Muchas veces tenían que apartar a los perros que gemían por las yedras blanquísimas del lecho. Pero ellos se amaban. Eran un hombre y una mujer, o sea, un hombre y un pedacito de tierra, un elefante y un niño y un junco. Eran dos mancebos desmayados y una pierna de níquel. Eran los barqueros. Sí, eran los barqueros del Guadiana que cercaban con sus remos todas las rosas del mundo. Amor, amor, que estoy herido, herido de amor, huido, herido, muerto de amor. Decid a todos que ha sido ruiseñor, bisturí de cuatro filos, garganta rota y olvido. Cógeme la mano, amor, que vengo muy mal herido, herido de amor, huido, herido, muerto de amor.
1: Todos los tonos del mundo.
0: ¿Qué de tonos? Iba a decir, justamente iba a decir eso.
1: Todos los del mundo. Sí, sí. No, no, no, un fenómeno. Y ahora,
0: te voy a presentar... ¿Quién pudiera? Qué envidia, ¿no? Oh. Envidia me da todo.
1: Pero hay que escucharlo, Alcon, porque incluso los que somos locutores, los que... Ud, que habla por radio.
0: Ud Junior soy yo.
1: Nos hace bien a todos.
0: A todos.
1: Escuchar Alcon.
0: Y sí.
1: Sí, nos hace bien a todos. Luego, algo completamente distinto. En cuanto a tonos, a matices... Esto lo conoce todo el mundo, verde que te quiero verde.
0: Verde que te quiero verde.
1: Eso se llama romance sonámbulo. Y gracias a Dios que está acá, porque ese poema me gusta con locura.
2: Verde que te quiero verde, verde viento, verdes ramas, el barco sobre la mar y el caballo en la montaña. Con la sombra en la cintura, ella sueña en su baranda, verde carne, pelo verde, con ojos de fría plata. Verde, que te quiero verde, bajo la luna gitana, las cosas la están mirando y ella no puede mirarlas. Verde, que te quiero verde, grandes estrellas de escarcha vienen con el pez de sombra que abre el camino del alba. La higuera frota su viento con la lija de sus ramas y el monte, gato garduño, eriza sus pitas agrias. Pero ¿quién vendrá? ¿Y por dónde? Ella sigue en su baranda, verde carne, pelo verde, soñando en la mar amarga. Compadre, quiero cambiar mi caballo por su casa, mi montura por su espejo, mi cuchillo por su manta. Compadre, vengo sangrando desde los puertos de cabra. Si yo pudiera, mocito, este trato se cerraba. Pero yo ya no soy yo, ni mi casa es ya mi casa. Compadre, quiero morir decentemente en mi cama de acero, si puede ser, con las sábanas de Holanda. ¿No ves la herida que tengo desde el pecho a la garganta? 300 rosas morenas lleva tu pechera blanca. Tu sangre rezuma y huele alrededor de tu faja, pero yo ya no soy yo. Ni mi casa es ya mi casa. Dejadme subir al menos hasta las altas barandas. Dejadme subir, dejadme hasta las verdes barandas. Barandales de la luna por donde retumba el agua. Ya suben los dos compadres hacia las altas barandas, dejando un rastro de sangre, dejando un rastro de lágrimas. Temblaban en los tejados farolillos de hojalata, mil panderos de cristal herían la madrugada. Verde, que te quiero verde, verde viento, verdes ramas. Los dos compadres subieron, el largo viento dejaba en la boca un raro gusto de hiel, de menta y de albahaca. Compadre, ¿dónde está? Dime, ¿dónde está tu niña amarga? ¿Cuántas veces te esperó? ¿Cuántas veces te esperara? Cara fresca, negro pelo, en esta verde baranda. Sobre el rostro del aljibe se mecía la gitana. Verde carne, pelo verde, con ojos de fría plata. Un carámbano de luna la sostiene sobre el agua. La noche se puso íntima como una pequeña plaza. Guardias civiles borrachos en la puerta golpeaban. Verde, que te quiero verde, verde viento, verdes ramas, el barco sobre la mar y el caballo en la montaña.

0: Bueno, yo le traje, me quedé pensando esto, miren, en el colegio de mis hijos, que nunca se me aparecieron con un disco, con un libro de García Lorca.
1: ¿No?
0: No. Nunca encontré un maestro que le haga leer García Lorca.
1: Raro.
0: Sí, deben haber leído, no me lo mostraron, no sé, no quiero pensar que no lo leyeron.
1: Verlo tienen que verlo.
0: Y me imagino, ¿no?
1: Yo tuve la fortuna de ir a Lice, mirá, ahí había unos profesores, eran profesores universitarios, sí. Todos. Y profesor de literatura, me tocaron dos extraordinarios. Yo podía preguntar lo que quisiera, que siempre tenía una respuesta.
0: Qué bueno. Sí.
1: Ahí conocí Kafka. Yo no sabía quién era Kafka. Lo conocí en el Liceo, o sea, de grande. Va, 20 años.
0: Sí.
1: Y Lorca también.
0: No, a mí en el colegio
1: que
0: no.
1: Sabían lo que te daban a leer, te daban cosas claves.
0: Claro.
1: Que te servían inclusive para tu vida, te digo.
0: Estuve leyendo Kafka el otro día. Mire qué conversación tenemos, ¿no? ¿Sabe qué leí?
1: ¿Viste por qué dicen que es kafkiano? ¿Sabés qué obra estudiábamos en el Iser?
0: El juicio.
1: No, la brava, esa que se transforma en un...
0: El escarabajo, la metamorfosis.
1: La metamorfosis, que se transforma en un...
0: Sí, en un gusano. Me desperté en un gusano.
1: En un bicho cascarudo.
0: Bicho cascarudo.
1: No, terrible. Por eso es kafkiano.
0: No, yo estuve leyendo, mire.
1: ¿Kafkiano, Kafka?
0: Yo le digo la otra acepción de kafkiano, que es lo engorroso. ¿Sí? Mm. ¿Vio cuando va a hacer un trámite y ya se convierte en algo kafkiano, sí. Ya le van pidiendo cosas? Ley ante la ley se llama. Mm-hmm. Que es un cuento de Kafka, de un tipo que quiere entrar a un lugar y hay uno que le dice no.
1: Pero, ah, sí.
0: Y que después era, sí. Que después era el único que podía entrar era él, pero no se animó nunca porque tenía miedo del tipo. Mm. Y el tipo no dejaba pasar por joderlo nomás. Mm. Kafka, qué interesante ese tipo. Bueno, hablando de gente interesante, Titor, mire, Thelonious Monk.
1: Oh.
0: Ah, vio. Thelonious Monk, pianista único.
1: A Thelonious hay que escucharlo tranquilo.
0: Sí.
1: Porque si no te mata con los silencios.
0: Y bueno.
1: Si estás ansioso, no escuches a Thelonious Monk.
0: Sí. Bueno, usted sabe que yo trabajé, en el Blue Note de Nueva York, ¿sí?
1: Sí.
0: Hay una placa de bronce que tiene una frase de Thelonious Monk en la entrada a la cabina de sonido, ¿sí? Donde está la consolita.
1: ¿Cuál?
0: Que dice, si a la gente no le gusta lo que estás tocando, tócalo hasta que le guste. Es no tengo duda que se lo dijo Thelonious Monk. No tengo ninguna duda. Autor.
1: Yo creo que él en el fondo pensaba, si no te gusta me importa un rábano, lo que me gusta es tocar. Chao.
0: Sí, también pensaba, eso lo hice yo, si no te gusta vos sos el equivocado. No,
1: él tocaba como él quería.
0: Y no le erró nunca. Y como decía Miles Davis, lo más importante, lo raro es que lo más importante son los silencios en la música de Thelonious.
1: Había silencio.
0: Porque
1: en Japón, yo tengo un recital en Japón, un concierto en Japón.
0: Sí.
1: Que
0: sí.
1: Se manda un silencio que parece que se fue. Tío.
0: Ponía la nota y después al rato venía otra y era justo la que.
1: Sí. Parecía que iba a tomar algo y volvía.
0: Un gran compositor, autor, ¿sabe de cuál? De un clásico de Miles Davis, Alrededor de Medianoche, Round Midnight. Esa es de Thelonious Monk. ¿Le gustaría escuchar la versión de Thelonious Monk?
1: Pero cómo.
0: Bueno, vamos.

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3: 11 de la noche en la República Argentina.
4: La despedida al Indio Solari será el domingo.
3: El último comunicado de la familia modificó la indicación inicial que había previsto el último adiós para mañana sábado. Y el lugar se informará mañana para dar tiempo a sus seguidores a llegar al lugar.
4: Las misas ricoteras se están realizando en Mar del Plata, Rosario, La Plata, Parque Leluar y también en ciudades de Entre Ríos, Río Negro y Córdoba, con una multitud en Plaza de Mayo.
3: El secretario de Cultura de la Nación informó que se le ofreció el predio de Tecnópolis a la familia, que sigue evaluando dónde realizar el velatorio público, que podría ser en el estadio de Racing.
4: Mariano del Mazo, periodista y conductor de Radio Nacional, especializado en música, evaluó lo que significó para el país el Indio.
5: El Indio Solari ha sido un poeta de alcance popular. Y su pérdida creo que la vamos a mensurar con el paso del tiempo. Hoy ha sido un día muy, muy importante, muy triste para la cultura popular. Y se ha ido alguien que desde hace 40 años viene haciendo canciones bellísimas, con unas letras que de alguna manera ocultan el latido, el alma de una comunidad, desde Palermo a Aldo Bonzi, desde Tandil a Santa Fe. La música del Indio vive, vibra y va a seguir vigente, creo que a lo largo de los tiempos.
3: Facilitan el despacho de medicamentos en la farmacia.
4: Los detalles con Liliana Arias.
6: La entrega de medicamentos en farmacia será más simple y sin papeles, ya que no va a ser necesario que el farmacéutico corte el cartón del medicamento y lo archive para que la entrega quede registrada. Todo el proceso va a ser digital, seguro y sin papeles. Lo comunicó así el Ministerio de Salud, al tiempo que explicó que esta actualización automática permitirá agilizar la atención, reducir los trámites y contar con datos completos para fortalecer la seguridad de la información. Mientras tanto, el ministro Mario Lugones destacó que la receta ya es electrónica y que ahora se avanza para que todo el circuito funcione de manera digital.
3: La información deportiva con Eladio Arregui.
7: Scaloni manifestó que la semana que viene se definirá la situación de los lesionados.
8: Hoy estamos con la sensación de que vienen bien los chicos, pero estamos completamente seguros de que si alguno no da la disponibilidad se quedará fuera, eso lo tenemos claro. Pero lo importante que tienen que saber es que si tengamos que tomar decisión, lo vamos a tomar.
4: En Bahía Blanca, donde nos escuchás por AM560, la temperatura es de 12 grados, cielo invisible con niebla.
3: En Buenos Aires el cielo está cubierto, 15 grados 9 décimos la temperatura.
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1: Cada noche una propuesta, cada propuesta una sorpresa. Así son estos muchachos, Héctor Larrea y Bobby Flores, en lo mejor de Mira lo que te traje acá en Radio Nacional.
2: ¿Cómo le fue, Flores?
3: Bien, Héctor, la verdad he conocido lugares maravillosos.
2: Me alegro de verlos sano y sal.
3: Desde estas lejanas playas le escribo diciéndole que estoy muy bien, Héctor. Está bien,
2: está bien. ¿Sabe qué le traje?
3: No.
2: ¿A usted le gusta la canción portuguesa?
3: Mucho. ¿El fado?
2: A mí también, sí, el fado.
3: Y el fado, sí.
2: A mí me encanta el fado. Hay un referente en el fado, sí. Para las mujeres, por lo menos.
3: Sí.
2: No tienen tanto, por lo menos que a mí me parezca, por lo que yo he comprobado, no tienen tanta relevancia los hombres...
3: Como las mujeres.
2: Como las mujeres. Acá nunca vi yo, puede ser que hayan venido, cantantes varones portugueses, pero no he registrado yo cantantes varones portugueses actuando acá en Buenos Aires. No son reclamados. Y no sé por qué, porque yo tengo grabaciones que me han prestado amigos míos,
3: sí.
2: Otros que me han regalado, y...
3: Hay varones cantando el fado.
2: ¡Ay! Y muy bien.
3: Sí.
2: Y hay muy buenos guitarristas.
3: Sí, sí.
2: Los que tocan guitarra portuguesa, los que tocan bien, tocan bien.
3: Sí.
2: Incluso Saura hizo una película sobre el fado. E incluye muy buenos cantantes varones, grupos portugueses. Sí, sí, tía Viva, de muchas cosas que acá no conocemos porque acá no llegan los discos. Bien. Y de las cantoras nada más.
3: Saura hizo una película sobre el fado.
2: Saura hizo una película.
3: Carlos Saura. Hizo Saura. Carmen.
2: Claro, ¿te acordás de aquella época en que hizo una sobre tango, otra sobre flamenco, otra
3: sí,
2: sobre...
3: Sí.
2: Que se defiende muy bien en eso. Con el tango no le fue tan bien como con el flamenco. Bueno, claro, eso es natural, ¿no?
3: Y desde allá con los sabores.
2: Le voy a mostrar a Flores la foto de una bella mujer.
3: Qué linda.
2: Esta bella mujer portuguesa se llama Mafalda Arnaut. Hizo varios discos y uno de ellos se llama Encantamento, porque hay una canción de ella que me gusta muchísimo. Yo le debo una gran gentileza a esta mujer. Una vez la programaron hace como 10 años, pero era un artista que a mí en el disco francamente me conmovía. Entonces hablo con la prensa, la encargada de prensa.
3: Sí.
2: No se puede hablar con una prensa.
3: Y la contactó.
2: La contactó. Y digo, ¿cuándo viene fulanita? Actúa tal día.
3: Tal día. ¿Y usted fue?
2: No, espere. Entonces le digo, bueno, mire, ¿no podrá venir a la radio? Y no sé, dice... yo se lo voy a consultar porque es el día que actúa.
3: Claro.
2: No sé. Bueno, está en funcionamiento el programa. Yo estaba en la AM.
3: ¿A qué hora? ¿Mediodía?
2: A la tarde.
3: A la tarde.
2: Y pasaba el tiempo,
3: sí.
2: Y la señorita no llegaba. Pasó como una hora.
3: ¿Le habían prometido que iba?
2: Me prometieron que venía, pero venía de Río de Janeiro.
3: Ah, llegaba ahí.
2: Claro, y se atrasó el avión.
3: Dios.
2: ¿Qué hizo esta chica? Se vino directamente desde el aeropuerto a la radio.
3: Qué lindo gesto.
2: Un gesto que me obliga a mí, a una gratitud permanente.
3: Claro.
2: Porque ella tenía idea de qué se trataba, sabía que era un programa absolutamente popular.
3: Sí, sí.
2: Que nos gustan las cosas muy básicas que le gustan a la población
3: mayoritariamente,
2: lo que somos nosotros.
3: Sí, sí. Sí.
2: Conocí a Mafalda Arnaut y me di el gusto de que cantara una versión que al poco tiempo aparece en uno de los discos. Ella compone muy bien. Como ve, es bellísima esta chica.
3: Sí, sí.
2: Y me gusta mucho la canción porque se llama Bendito Fado, Bendita Gente, donde ella le agradece a la vida que existe el fado.
3: Muy bien.
2: Porque une a la gente.
3: Muy bien.
2: ¿Quiere escucharla?
3: Sí, claro.
2: Mafalda Arnaut.

0: insisto en algo, la gran referencia siempre es Amalia Rodríguez. Y Amalia, todas las cantantes te lo reconocen. Los cantantes no sé qué pensarán de Amalia Rodríguez, porque no he contactado a un hombre cantor de fados nunca. No he conocido cantor de fados. Te voy a traer grabación un día, vas a ver lo bien que canta. Pero no sé por qué hay más atractivo en las mujeres portuguesas. Sí.
1: Bueno, es también que lo han desarrollado internacionalmente mujeres, sí, porque si no conoceríamos.
0: A partir de Amalia.
1: Claro, sí, sí. Bueno, Cesárea Évora se ha metido con el fado.
0: También.
1: Sí, también. Y yo creo que en Brasil, bueno, hay mucho de fado en cualquier ámbito de la música brasileña. Sí, sí, ellos nos han acercado también mucho el fado, Brasil.
0: A partir de eso nadie puede quejarse de que el tango es triste, no solamente el tango, las canciones con orilla, genuinamente populares. Sí. Comentan, entre otras cosas, sí, tristezas, tragedias y cosas muy profundas. Y alegrías, como esta que acaba de demostrar esta chica, claro, en Bendito Fado, Bendita Gente.
1: Mire, como si esto estuviera preparado, Víctor. Yo lo voy a decir como...
0: ¿Cómo no está preparado?
1: Como si tuviéramos un productor existente.
0: No, ¿vamos a despedir al productor?
1: ¿A Jiménez?
0: Sí.
1: ¿A Martín Jiménez?
0: Sí.
1: Yo no le hablo, así que háblele usted.
0: Yo tampoco le voy a hablar.
1: Y si nadie le habla, no lo vamos a poder echar.
0: No lo vamos a... Alguno le va a tener que...
1: Alguien le va a tener que hablar, aunque sea para decirle que se vaya.
0: Bueno.
1: Le voy a traer algo alegre del Brasil.
0: A ver.
1: Una composición de Roberto y Erasmo.
0: Ah.
1: Los Carlos.
0: Los Charles.
1: Que no son hermanos ni nada, se conocen de del barrio, pero no...
0: ¿Pero se llaman así o no?
1: ¿Se llaman
0: así, Carlos?
1: Roberto Carlos y Erasmo Carlos.
0: Carlos ahí, ¿es apellido?
1: No, sí, sí, sabe. Es apellido. Uh-huh. Sí, sí, es uno de los cuatro apellidos. Pide que se ponen cuatro apellidos, cinco nombres, los brasileños son así.
0: ¿Ah, sí?
1: Y Pelé, ¿cómo se llamaba? Edson Arantes Don Nascimento, no sé cuánto más.
0: Edson Arantes Don Nascimento.
1: Bueno, Roberto y Erasmo. ¿Sabe con quién tuvieron la primer banda, Roberto y Erasmo? Con Tim Maya.
0: ¿Ah?
1: Eran los tres de Barra de Tijuca. Barra no
0: tu
1: es.
0: Mi gran ídolo, Tim Maya.
1: Mi gran ídolo, Tim Maya. Barra de Tijuca no es lo que era ahora. Ahora es un lugar así. Tuvo el desarrollo de Puerto Madero acá. ¿Se acuerda Puerto Madero? Hace 25 años era una... no se podía estar.
0: ¿No?
1: Y se acuerda que estaban los galpones esos de la aduana. ¿Se acuerda lo que era Puerto Madero?
0: Soledades, no era,
1: sí,
0: residencial.
1: ¿No? No era residencial. Bueno, Barra de Tijuca eran las afueras de Río. Era las afueras de Copacabana.
0: Uh-huh.
1: Pero con el tiempo, hoy es un barrio de los más cajetillas, ¿no? Bueno, de
0: donde viviríamos nosotros si viviéramos en Brasil.
1: Sí, qué lindo. Ahora me hizo sentir como... Bueno, Roberto Carlos y Erasmo, y tienen un montón de canciones. Esta es una canción que... ¿Sabe quién me la mostraba a mí siempre? Me acuerdo, el Negro Albornoz. ¿Lo tiene el Negro Albornoz? No sé por qué andaba con esta canción siempre. Cama y Mesa se llama. Es una,
0: sí, muy conocida.
1: Para mí es perfecta.
0: Sí, sí.
1: Para,
0: sí,
1: mí es perfecta porque la letra entra perfecta en la música, el estribo es genial, el estribillo es bárbaro.
0: Sí, sí.
1: ¿Quiere,
0: sí,
1: escuchar Cama,
0: sí,
1: y Mesa?
0: Sí, una vez más.
1: Dale.

0: ¿Quién pudiera escribir una canción así, no?
1: Es muy buena canción.
0: ¿Qué es eso?
1: Hay dos o tres que encabezan el ranking de esta gente. Que todo lo que hizo, lo hizo bien este hombre.
0: Sí, aparte tiene un tono que es ideal para...
1: Es internacional el tono, funciona en cualquier parte.
0: Es genial. Cualquiera se siente capaz de cantar eso, y no se puede.
1: Claro. Es fácil, como muchos creen que el tango Remembranzas es fácil de cantar y lo cantan todos.
0: Cómo son largas las semanas cuando no estás...
1: Claro, y es engañado porque no es fácil de cantar.
0: No, mi viejo decía lo mismo, en lo de Galán lo cantaban todos los días.
1: ¿Te acordás?
0: Mi viejo decía, ¿para qué cantan esto si nadie puede?
1: Porque no se dan cuenta que desafinan. Es terrible no darse cuenta que... No date cuenta que desafinás. Esta fue una falta de autocrítica a través del oído.
0: Qué feo la gente que no tiene autocrítica, qué desagradable.
1: Ay, Dios mío, ¿y nosotros la tendremos?
0: Sí, si a usted no le gusta nada lo que hizo, Víctor. Todo el tiempo está diciendo, bueno.
1: Bueno, amigo, le voy a hablar de las sociedades en la música.
0: Nosotros dos.
1: Por ejemplo, nosotros, si hubiéramos cantado, hubiéramos hecho carrera, Flores. Sí. Digo, pero no, se han formado sociedades, algunas de ellas funcionan, otras no. Yo te comenté la vez pasada que hubo una sociedad frustrada, sí, porque en esa que intervenía Serrat, el marido de Ana
0: Miguel
1: Belén,
0: Ríos,
1: Ana Belén, Miguel Ríos.
0: Ana Belén y... Sí.
1: Iba a ser Sabina en lugar de
0: Víctor
1: Sabina
0: Mara.
1: Se demoró mucho.
0: Siempre.
1: Porque no era muy amigo de las sociedades. Tenía miedo a llevarse mal, en realidad. Y hay que estar en el lugar de ellos.
0: Es que es bravo, Sabina.
1: Sabina intentó una sociedad con Fito Páez que no funcionó. No. ¿Te acordás?
0: Y con Charlie menos. Con Charlie ni llegaron a grabar.
1: Y ni llegaron a grabar. Con Fito sí.
0: Con Fito llegaron a grabar, pero no lo presentaron.
1: Le viene viniendo bien a Sabina la sociedad con Serrat. Y vuelven a la Argentina.
0: De grandes.
1: Claro, de grandes, porque además de grande tenés que pensar en asociarte.
0: Bueno.
1: Si yo fuera locutor de radio, me asociaría con vos.
0: Qué bien.
1: Y de
0: qué
1: hecho lindo. Nos hemos asociado.
0: Es verdad.
1: ¿Para qué? Para vender más entradas, para convocar más público, para ganar sumas astronómicas de dinero.
0: Para por fin tener un éxito en la radio, Héctor.
1: Por
0: yo
1: fin
0: lo entiendo.
1: Tener un éxito.
0: Yo lo entendí enseguida, Héctor.
1: Ahora, fíjate que son piolas los tipos, porque si vienen solos,
0: sí.
1: Cerrad por su lado,
0: en la mitad.
1: Por otro, tendrán su público.
0: En la mitad.
1: Pero, claro, yo tengo el comienzo, sí, que seguramente te va a gustar, porque tiene una de esas canciones. Primero, en la primera canción tiene un nombre que se llama Ocupen Sus Localidades.
0: Sí, el comienzo.
1: En el comienzo. Y pegadito, Hoy Puede Ser Un Gran Día. ¿Querés que lo escuchemos?
0: Sí, claro.
1: Juntos. Son muy graciosos los dos.
0: Sí, son graciosos.
1: Como escritor yo creo que escribe un poco más Sabina.
0: Sí.
1: Él estudió lenguas,
0: sí.
1: Estudió la lengua, en la lengua romance se especializó.
0: Claro, sí. Y es muy fan de Bob Dylan.
1: Claro.
0: Muy fan.
1: Además, viste el papel destacado que tuvo en el Congreso de la Lengua,
0: sí.
1: Sabina. A mí me gustan esas cosas.
0: Claro.
1: Que se aviven, como en el caso de ese cantante norteamericano famoso que recibió el Nobel.
0: Sí.
1: Que escriben bien, que hay gente que escribe bien y que es de extracción absolutamente popular.
0: Sí.
1: No precisamente intelectual, se van intelectualizando con el tiempo, en el buen sentido, ¿no?
0: Elevan al público a su arte.
1: Elevan al público, sí señor, porque conocen al público, porque ellos son parte del público.
0: Claro.
1: ¿No te parece?
0: Sí, claro.
1: ¿Querés que escuchemos a estos dos muchachos?
0: Claro.
1: Métale.

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0: No sabes lo bien que me ha venido este intermedio. Mm. Traigo tres elementos. Mm.
1: Tierra, aire y agua.
0: De interés. No. Ah. El vals, que nadie sepa me sufrir nuevamente.
1: Vals peruano. Divino.
0: Hecho por dos argentinos. Ángel y Cabral, sí. La música y letra de Enrique Diceo.
1: Ah.
0: Sí.
1: Qué lindo es el vals peruano, ¿no?
0: Sí.
1: ¿Qué me puede decir?
0: Encanto.
1: Usted lo ha frecuentado.
0: ¿Viste lo que es amarradito?
1: Yo escuché mucho en Rapidísimo que usted ponía vals peruano.
0: Sí. Porque además en esa época estaban muy de moda.
1: Sí. Y qué lindo es Perú. Qué lindo es Lima.
0: Sí,
1: caminar
0: sí.
1: esas placitas que van para sí, abajo, para sí, el agua, sí, y ver tríos de valses peruanos cantando.
0: Sí.
1: Eso, la verdad, es más lindo que pocas cosas.
0: ¿Eh? Porque algo faltaría si no hubiera valses peruanos en Lima.
1: Sí.
0: Es como si no hubiera tangos en La Boca.
1: Claro. No me imagino. Claro, es como si no hubiera negros en Nueva York. Si no,
0: no
1: me
0: claro,
1: lo imagino
0: no
1: sin negros.
0: Sí. No puede existir.
1: Sí, Lima me gusta por

0: En el año 1957 vino Edith Piaf a la Argentina y actuó, si a mí no me informaron mal, en el Teatro Ópera.
1: Puede ser.
0: En la calle Corrientes.
1: Puede ser.
0: Pobrecita, que tuvo un accidente. La que me contaba todo esto hace muchos años era Elba Ferreira, la mujer del Colorado Ferreira, la mujer de Carlos Ferreira, dos periodistas. Mm. Ella había sido actriz antes. Habían tenido mucho éxito aquí en el Perú. Ella era actriz de radioteatro. Y quien las conocía muy bien era el peruano Guerrero Martínez.
1: Claro, claro.
0: Que le llamaba Elvita Ferreira porque ese era el nombre de Elba Ferreira para el radioteatro.
1: Elvita Ferreira.
0: Era casada con el Colorado Ferreira y los padres de estos chicos Ferreira que frecuentan mucho el periodismo deportivo acá. Y viene y me cuenta Elba, él tenía serias dificultades en la vista, Edith Piaf, entre todas las enfermedades que tenía.
1: Sí.
0: Otra de las enfermedades que tenía era ese exceso de azúcar en la sangre. ¿Cómo se llama?
1: Diabetes.
0: Era diabética. Entonces le afectaba la vista. Va caminando y había uno de esos vidrios impolutos, impecables, tan limpios que no lo ves, y se comió el vidrio.
1: No.
0: Claro. Hay un principio físico, otra vez la física, que hace que cuanto más rápido vas y frenás de golpe, más lejos te manda el objeto contra el cual chocaste.
1: Sí,
0: pobrecita,
1: sí, claro.
0: Fue a parar como a 3 metros con todo el mundo que la seguía. Y él, nadie le dijo, no vayas por ahí, que hay un vidrio que te podés llevar por delante.
1: Sí.
0: Bueno, dicen, esto no me lo contó Elba Ferreira, dicen que ella escuchó, no me cierra mucho eso, Alberto Castillo cantar Que Nadie Sepa Mi Sufrir. ¿Dónde escuchó? Que escuchaba la radio de Piaf en el Hotel Alvear.
1: No puede ser.
0: Suena medio a leyenda, pero bueno, sí, suponete que fue.
1: Sí.
0: Entonces ella pidió la música,
1: sí,
0: quiso conocer al autor, se lo presentaron, y le llevó la música a un autor, cuyo nombre nunca recuerdo, que lo tengo anotado, pero nunca lo traigo cuando tengo que traerlo. A un letrista le dijo, mire, la letra original es de un amor frustrado.
1: Sí.
0: Y esto también, pero vamos a ubicarlo distinto.
1: Claro, que nadie sepa mi sufrir, es un amor frustrado.
0: Que nadie sepa mi sufrir. No te asombres si te digo lo que fuiste.
1: Una ingrata
0: con mi pobre corazón, porque el brillo de tus bellos ojos negros alumbraron la alegría de otro amor.
1: Sí.
0: Es linda la letra de Diceo.
1: Muy linda.
0: Y es bellísima la música de Ángel Cabral. Entonces ella hizo algo de lo que hablamos ya en un momento, y que se llama La Multitud, Le Foule.
1: Le Foule, sí.
0: La mujer, cuando lo canta la mujer, claro, Le Foule, dice que la multitud le trajo a su amor, a su hombre. Es una metáfora.
1: Claro.
0: Y después vino el viento y entró el remolino, tomó a la multitud y se fueron alejando y dejó de verlo, la multitud se lo llevó. Como a veces se lleva las cosas queridas la vida, ¿no? Sin que sea una multitud.
1: Claro.
0: Si no sea mucha, mucha gente reunida.
1: No.
0: La situación te lleva, te deja sin cosas que querés, sin seres que querés, sin una cultura que querés. Se te desdibuja de la vida.
1: Sí.
0: Eso a mí me parece muy lindo el tema, porque leí la traducción, que hoy no te la traje porque te la traje la vez pasada. Y el tercer elemento es Richard Galeano, que Richard Galeano es un hombre de algo que no te conté la vez pasada, porque escuchamos una grabación de él con Winston Marsalis.
1: Sí.
0: Pero no te conté que él tocaba muy bien el bandoneón.
1: Ah, sí.
0: Claro, y no lo dicen.
1: Hay que tocar el bandoneón, ¿eh?
0: Claro, pero toca a nivel de que Astor Piazzolla lo llamó como primer solista de bandoneón en una comedia francesa para el cine, inspirada en Sueño de una noche de verano, de Shakespeare, ¿no?
1: Sí.
0: Con música original de Piazzolla, escrita sobre una puesta en escena de Jorge Lavelli.
1: Sí.
0: Y allí lo llama este muchacho...
1: Para que toque el bandoneón.
0: Para que toque el bandoneón, porque él tocaba el bandoneón, pero no se le había dado por tocarlo en público.
1: Claro.
0: Entonces las biografías no dicen... Vos agarrás...
1: No sabía yo que tocó el bandoneón.
0: Claro, tocó extraordinariamente.
1: ¿Y para que lo llame Piazzolla?
0: Claro, para que lo llame Piazzolla. Después él hizo muchos discos en bandoneón.
1: ¿Richard Galeano de dónde es?
0: Richard Galeano es franco-ítalo-norteamericano.
1: Claro, es una mezcla rara. Sí.
0: Nació en Francia, después pero era de origen italiano.
1: Y vivió en Norteamérica.
0: No, nació en Italia. Después se fue a Francia y después fue a Estados Unidos porque el padre fue a la Costa Azul porque tenía unos negocios, qué sé yo qué. y le se fue a Niza.

0: Sai estudió, a mí me gustan esos tipos, ¿sabés que estudió? Sí. Contrapunto, armonía y trombón.
1: Claro, hay que saber mucho.
0: Pero además de acordeón y bandoneón, para que Astor lo llame.
1: Claro, sí, sí.
0: Él estaba tan agradecido a Astor y lo admiraba, porque Astor lo llamó porque él tocó delante de Astor la música de Piazzolla.
1: Claro, hay que, aparte cualquier bandoneonista admira a Piazzolla.
0: Claro.
1: Lo tiene como referencia.
0: Claro. Entonces, ¿qué pasa? Allí Astor se dio cuenta que había oro en polvo. Y él entró a admirarlo a Astor.
1: Claro.
0: Pero no solo artísticamente, sino también desde lo personal, porque Astor Piazzolla le abrió a Richard Galeano, que hoy sigue siendo una extraordinaria figura en Estados Unidos, le abrió nuevos caminos.
1: Sí.
0: Y cuando Astor se enfermó, que estuvo mucho tiempo en cama, postrado,
1: ¿sí?,
0: como consecuencia de un ACV, ese horripilante ACV, él vino a visitarlo.
1: Galeano.
0: Vino acá, estuvo unos cuantos días en Buenos Aires, se vino especialmente, sin nada comercial ni profesional que hacer, para ver a Astor.
1: A ver a Astor.
0: Porque estaba muy agradecido. Esas cosas cosechaba Astor. Astor cosechaba muchas bronquitas, casi siempre injustificadas, porque a un genio como ese tenés que admitirle.
1: Es como Mercedes.
0: Y claro, sí, tenés que admitirle algunas cosas. Oye. Eso le vas a reprochar con todo lo que te ha dado.
1: Claro,
0: este hombre ha hecho muchos recitales. Por favor, no me preguntes dónde es este recital, del cual vamos a escuchar ahora.
1: No, que nadie sepa mi sufrir.
0: Le Fool, claro. Le Fool. Que nadie sepa mi sufrir, porque solo la música, con la intervención de este muchacho, Wynton Marsalis. No me preguntes de qué festival es, porque lo que a mí me dieron fue una copia para difusión hace muchos años.
1: Y debe ser el Lincoln Center, ¿eh?
0: Para mí es el Lincoln Center.
1: Y si está Wynton
0: toca
1: en el Lincoln Center.
0: Sí,
1: sí, sí. Wynton toca siempre en el Lincoln Center.
0: Lo que la gente esperaba de Richard Galeano, siempre, esto lo leí, es que nadie sepa mi sufrir.
1: Ah, mire, qué lindo.
0: Le Fool. ¿Querés que lo escuchemos?
1: Claro, sí.
0: Con Winston. Obvio. Vas a ver lo que, vas a ver qué yunta.

0: Tocan bien, ¿eh?
1: Sí.
0: Tocan bien, ¿no? Sí, sí, la verdad.
1: Sí, se dan todos los gustos.
0: Sí, sí.
1: Se dan todos los gustos.
0: A mí me parece que es el inconsciente por la acústica, ¿eh? Difícil grabar esto en vivo y que suene así, ¿eh? Es el inconsciente.
1: Pero hay muchos lugares.
0: No hay, no, no.
1: Yo pensaba, te lo pregunto, si no podría ser también ese lugar del boxeo, ¿cómo es?
0: ¿El Madison?
1: El Madison Square Garden.
0: Sí, me parece muy grande para los dos.
1: No, pero hay un lugar chiquito, está el Forum.
0: Ah, el Madison chiquito, puede ser, el que se entra por atrás, sí, se entra por el costado.
1: El Forum,
0: sí. se llama el Forum, sí. Donde tocaba Miles Davis, no dejaban entrar, porque era negro.
1: Ahí no dejaban entrar. Ahí fue cuando decidió irse a Francia.
0: Sí, y ahí fue donde empezó a aprender box.
1: Qué bronca se debe haber agarrado, ¿no?
0: Y después de cobrar ahí, se fue a aprender box.
1: Como para irse.
0: Sí, sí.
1: Dios mío.
0: Bueno. Hablando de... Así,
1: vos sos negro, no puedes entrar.
0: Sí. Mire, hablando de ese racismo, siempre el racismo es negativo, pero a veces es tonto directamente. ¿Se acuerda
1: es
0: usted?
1: Inconcebible.
0: Usted, ¿se acuerda una película? Mi viejo me la mostraba siempre, me acuerdo, que a mí me aburría mucho, hasta que después crecí y me di cuenta por qué mi viejo me la inculcaba. Que me di cuenta de lo que hizo mi viejo. Mi viejo sabía que eso no le iba a mirar. Pero sabía que un día le iba a mirar. Cuando se muriera, entonces iba a decir, voy a ver esta película. Que
1: mira a mi viejo.
0: Jesus Coming to Dinner. ¿Sabes quién viene a cenar?
1: Ah, sí, con un actor afrodescendiente.
0: Con Sidney Poitier.
1: Sidney Poitier, sí.
0: Que es la historia de un muchacho negro que se enamora de una chica blanca.
1: Sí.
0: Y la chica blanca un día lo lleva a cenar a la casa y le dice a los padres, va a venir mi novio. Años 50 y pico, ¿no?
1: Sí.
0: No ahora. Y cuando ven que es negro, hay una tensión en la película que es, la verdad que es espantosa.
1: Eso va más allá del tema racial, mirá. Te
0: sí, sí.
1: Esto,
0: vamos, sí,
1: es lo que
0: sí,
1: yo pienso,
0: sí, sí,
1: ¿no?
0: Por eso le dije, sí.
1: Hay diferencias raciales, muy bien. Pero también se plantean en la sociedad, el tango lo ha descrito mucho, las diferencias socioeconómicas en una pareja.
0: Ah, bueno.
1: Hay un tango que se llama La Brisa,
0: sí, sí.
1: Donde cuenta esa historia. Mas no éramos iguales, y algo nos separaba, tú eras de familia
0: la
1: muy rica.
0: La chica rica y el muchacho pobre.
1: Yo creo que hay que evitar esas circunstancias. Vamos a decir, bueno, si yo me enamoro, ¿por qué tengo que evitar tal cosa?
0: No.
1: ¿Sabes por qué? Porque
0: demás.
1: Alguien va a sufrir.
0: Por lo demás, claro.
1: Siempre alguien va a sufrir. Sí. O él, si ella es pobre y él es rico...
0: Sí.
1: Alguien va a sufrir ahí, porque las familias no son iguales, porque vas a conocer el desprecio, porque las personas tenemos muchos defectos, somos despreciativos con el otro.
0: Sí.
1: Sobre todo con el que parece que es menos porque tiene menos.
0: La mitad de las telenovelas argentinas han sido esas.
1: Y claro, ¿y por qué tenían éxito? Porque
0: sí,
1: estaban basadas en la realidad más cruda.
0: Claro, obvio.
1: Y también, sí. Si él es pobre y ella es rica, bueno,
0: peor,
1: imagínate.
0: Peor.
1: Yo he visto cosas así, ¿eh?
0: Sí.
1: Yo he visto cosas así.
0: Sí,
1: no digo dónde, porque no conviene, porque hay dolientes, por ahí aparecen.
0: No.
1: Bueno, en el interior.
0: Sí, sí.
1: Y no era nada cómodo, para una de las partes no era nada cómodo. Y pienso que para ninguna de las dos, porque estás conspirando contra la felicidad de una pareja. O sea que mejor elegiste una o uno de tu palo, que va a ser más cómodo. Pero ese es un buen ejemplo, el que vos elegiste.
0: ¿Sabes quién viene a cenar?
1: ¿Sabes quién viene?
0: Sí.
1: Sidney Poitier, pero claro. Tenía razón tu viejo.
0: Bueno, claro, mi viejo tenía eso, de mostrarme cosas que sabía que yo no iba a ver, pero un día le iba a ver. ¿Sí?
1: Y que lo ibas a probar.
0: Como me dijo.
1: Como válido el argumento.
0: Sí, sí, en la adolescencia mi hijo me hablaba mal de Borges todo el tiempo.
1: Uh-huh.
0: Le contesto yo muchas veces. Me hablaba mal de Borges, ese viejo. Y no le gusta el fútbol, no le gusta la gente, no le gusta el mate, no le gusta nada, bla, bla, bla, bla. Y yo, obviamente, a los 13 años de mi primer rebeldía, ¿qué hice? Me compré el libro de Borges.
1: Claro.
0: Cuando se muere mi viejo, le encuentro 40 libros de Borges en la mesa de luz.
1: Claro.
0: Que si me decía que lo leyera, nunca lo iba a leer.
1: Claro.
0: ¿Sí? Con esto me pasó lo mismo. Bueno, con el tiempo esa película se convirtió en un paradigma de la lucha de los afroamericanos contra el establishment.
1: Me acuerdo tanto.
0: Bueno, hay una banda de reggae que se llama Black Uhuru. ¿Dónde voy con todo esto, no? Black Uhuru tiene un disco, uno de sus más exitosos temas, se llama justamente Guess Who's Coming to Dinner. ¿Sabes quién viene a cenar? Y habla de esta historia.
1: Uh-huh.
0: Es más, habla de un tipo que estaba viendo la película.
1: Sí.
0: ¿Sí? ¿Le interesa ver qué hacían los de Black Uhuru?
1: Pero claro.
0: Sly Dunbar y Robbie Shakespeare,
1: es
0: jamaiquinos.
1: Muy bueno para mí eso.
0: Vamos.
1: Dale.

0: ¿Sabes qué te traje?
1: ¿Qué?
0: No sé si lo conoces, este grupo.
1: Sí.
0: Le llaman La Mississippi.
1: La Mississippi.
0: ¿Has oído hablar de ellos?
1: Sí, Ricardo Tapia. Sí, sí, es un amigo. Sí,
0: Ricardo
1: sí.
0: Tapia no es el mismo de la...
1: Es Robin.
0: No es Robin.
1: Ese es Robin.
0: Hacía mucho que no los veía yo a ellos.
1: ¿Ah, los vio últimamente?
0: Muy buenos músicos. Ricardo, ya sabemos.
1: Sí. Sí, sí, un tipo divino.
0: Este disco se llama Reserva Especial 30 Años Vivo Luna Park. Es un CD y un DVD.
1: Claro.
0: Que me gusta ver también. Me gusta más escuchar que ver DVD. Pero también es interesante, sí. Muy ilustrativo. Y entre la gente que invitaron a Valeria Lynch. Que
1: a
0: canta
1: Valeria
0: un,
1: Lynch.
0: A Valeria Lynch. Que canta un tema que vos conocés mucho.
1: Sí.
0: Que todos desconfían.
1: De Papo.
0: De Pop.
1: Desconfío de Pop.
0: De Pop.
1: Desconfío de la vida.
0: Desconfío. Con la visita de Valeria Lynch en la Mississippi.
1: Sí.
0: ¿Quieres escucharlo, Flowers?
1: Sí, cómo no.
0: Bueno, de
1: cómo
0: no.

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6: 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Unos 1.500 policías estarán afectados mañana al velatorio del Indio Solari en el Polideportivo de Villa Domínico en la localidad bonaerense de Avellaneda. La Secretaría de Cultura de la Nación despidió a Carlos el Indio Solari con una publicación en Internet donde lo definió como un ícono de la cultura argentina y formar parte del imaginario popular argentino. El lunes volverán a reunirse la empresa Granjas Desarrollos, el gobierno de Entre Ríos y dirigentes sindicales para tratar la reapertura de la planta La China en Concepción del Uruguay.
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repasamos resultados en la primera nacional. Atlanta le ganó 3-0 a Gimnasia de Jujuy. Los Andes 0, Estudiantes de Buenos Aires 0. San Miguel empató 0-0 con Defensores de Belgrano. Acassuso venció 2-1 a Central Norte. Atlético Rafaela le ganó 1-0 a Colegiales. San Martín de San Juan se había ido 1-0 al entretiempo cuando un proyectil impactó al arquero de Nueva Chicago y el partido fue suspendido. Facundo Mazuero fue trasladado en ambulancia. En el entretiempo, Tristán Suárez iguala 0-0 con Almagro. Amistosos internacionales, Bélgica le ganó 5-0 a Túnez. Portugal venció 2-1 a Chile. Rumania también 2-1 sobre Gales. Alemania venció a Estados Unidos 2-1 con relatos de Zarratea y comentarios de Nataluti. Suiza ya empató 1-1 con Australia. Inglaterra venció 1-0 por la mínima Nueva Zelanda. Escocia, rival de Brasil en el Mundial, goleó 4-0 a Bolivia. Qatar empató 0-0 con El Salvador. Cabo Verde goleó 3-0 a Bermuda. Están en el entretiempo Brasil y Egipto. Empatan 1-1 con goles de, con relatos de Eladio Arregui y comentarios de Ariel Pagano. Venezuela también está empatando 1-1 con Turquía. Argentina, 21 horas, se va a estar midiendo con Honduras, con relatos de Martín Perazo, comentarios de Juan y Minotti, vestuarios de Valdés y en estudios centrales va a estar Ruiz. Primera B Metropolitana, Arsenal de Sarandí perdió 3-1 con Sportivo Italiano. Brown de Adrogué también perdió de local 2-1 con Comunicaciones. Argentino de Quilmes de visita le ganó 1-0 a Flandria. Deportivo Armenio goleó 3-0 a Defensores Unidos. Argentino de Merlo empató 0-0 con Camioneros. Excursionistas 2, San Martín de Bursaco 0. También final en Villa Dálmine que igualó 0-0 con Villa San Carlos. Federal A, Defensores de Puerto Vilelas le ganó 2-0 a Boca Unidos de Corrientes. Y Bartolomé Mitre de Posadas le ganó 2-0 a Sarmiento de Resistencia. Recordamos, Argentina puede ir con el siguiente 11: Musso, Xiay, Otamendi, Lisandro Martínez, Italia, Fico, Simeone, Palacios, Barco, Lo Celso, Almada y Lautaro Martínez.

0: Seguimos con los resultados en la primera C Metropolitana. Centro Español goleó 3-0 a Leandro Benialem. Justo José de Urquiza cayó de local 0-1 con Puerto Nuevo. Estrella del Sur 0, Sacachispas 0. Argentino de Rosario 2-1 le ganó a Lugano. Atlas empató 1-1 con Fénix. Deportivo Español se impuso por la mínima 1-0 de local contra Claypole. Yupanqui 2-1 venció a Central Córdoba. Leones de Rosario se impuso 2-0 de local sobre Sportivo Barracas y Mercedes igualó 0-0 con Deportivo Paraguayo.
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0: En Roland Garros esta mañana, la rusa Andreeva le ganó 6-3 y 6-2 la final a Jalinska, la polaca, y ganó su primer Grand Slam. También Ceballos y Granollers ganaron 6-4 y 6-2 en dobles masculinos y se consagraron bicampeones de Roland Garros. Mañana a las 10 de la mañana, el italiano Cobolli se enfrentará al alemán Zverev en la final masculina de Roland Garros. Fórmula 1, en el Gran Premio de Mónaco, que será mañana a las 10 de la mañana, Colapinto largará 14º, ayer se logró meter en la Q2. Recordemos que el argentino está 11º con 15 puntos en la tabla general. Fútbol femenino, Argentina ayer empató 1-1 con Perú en el Ciudad de Lanús por la 8ª fecha de la Liga de Naciones. Quedó segunda atrás de Colombia y se clasificó a su 4º Mundial, que será Brasil 2027. En la NBA, los New York Knicks están 2-0 arriba de los San Antonio Spurs. Se impusieron 105-95 primero y 105-104 en el día de ayer en San Antonio. El lunes jugarán en Nueva York el tercer juego de las finales.

0: Bien, amigos, estamos retomando la transmisión directamente para entregarles a ustedes el segundo tiempo de Brasil 1, Egipto 1. Toda la información con Franco Curión en Nacional. El doctor Puentes ya nos va a decir si hay cambios. ¿Quién fue la figura del primer tiempo? Mi amigo Ariel Pagano, ¿quién le gustó?
1: Y el arquero de Egipto, no hay duda.
0: Mustafa Jobeir. Estuvo una tarde, noche extraordinaria. Sí. El partido que está 1-1, veremos si hay modificaciones.
1: Me veo a Cunha, me parece.
2: El audio, Ariel.
0: Sí.
2: Está, va a ingresar Mateus Cunha. Ya te confirmo quién salió y también va a entrar Mohamed Salah.
0: Bien, amigos, se viene la etapa final.
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0: Lo comenta Ariel Pagano, participa activamente Fernando Puentes en la central informativa, Franco Curione, la locución comercial de Gustavo Joven, la puesta en el aire de Miguel Gauna, toda la gente que trabaja en control central en la planta transmisora de Radio Nacional. Estamos en La Rioja, en Córdoba, en Santiago del Estero, en Ingeniero Jacobacci, en Viedma, en Bahía Blanca, en Neuquén, en Chosmalal, en Río Mayo, en Perito Moreno. Se viene la etapa final, ya estaremos con las modificaciones. Entra Salah y entra también Mateus Cunha en el equipo brasileño. Ya vamos con los cambios, 1-1 el partido. Estamos esperando por Argentina y Honduras. ¿Todavía no está confirmado Argentina, Franco?
4: Todavía no está confirmado, pero si quiere le repito el 11.
0: A ver, dígame, a ver.
4: Musso, Xhai, Otamendi, Lisandro Martínez, Taglia, Fico, Giuliano, Simeone, Palacios, Barco, Lo Celso, Almada y Lautaro Martínez.
0: Se saluda Rafinha con Salah. También se saluda así Mateus Cunha con Salah. Se viene la etapa complementaria. Tocó la pelota Salah. Ya están jugando la etapa definitoria, mi amigo. Brasil 1, Egipto 1. Está saliendo del fondo el conjunto egipcio. Va la pelota para Jovey. Guarda el arquero. Guarda el arquero. Guarda. Cabezazo, encontronazo, infracción, tiro libre para Egipto. En la salida lo cargó peligrosamente, apenas a los 20 segundos de juego quedó lesionado el futbolista número 13, Hamed Fatu. Lo cargó peligrosamente el jugador brasileño. ¿Quién fue el que lo cargó, doctor Puentes? ¿Lo viste?
2: Sí, lo cargó creo que fue Guimarães.
0: Bruno Guimarães, el número 8. Bueno, ya vamos a estar con los cambios.
2: Ya te confirmo, el de Egipto.
0: Se fue el 12.
2: Se fue el número 12, Haitham Hassan, y entró el 10, Mohamed Salah.
0: Y se fue el 7 también, Trezeguet.
2: También se fue el 7, Mahmoud Trezeguet. Y ya te confirmo quién.
1: El 6, entró Fer.
2: Entró el 6, Abdel Monem.
4: Eladio, tenemos mensaje de la gente.
0: Bueno, y se fue también el 14. Paren un poco, muchachos, con los cambios. Y se fue también el 25. Se fue 5 también se fue.
1: El 19, entró el 25, entró el 4.
2: Sí, y Brasil hizo 10 cambios.
1: Bueno, sí. Prepárate, Eladio, Ahí lo tenés.
0: Bien, amigos, quédense tranquilos que acá hay un relator. Tenemos exactamente 2 minutos de juego. Se está recuperando el jugador de Egipto. Ya vamos a estar con todos los cambios, pero hubo una modificación tremenda. Atención que se viene ahora Egipto, sale el arquero, se queda con la pelota Weverton. Ya entró Weverton. ¿Está Weverton o está...?
2: Está Weverton, sí, salió por Alisson.
0: Qué bien, la pegué,
1: Vamos.
0: Bien el audio, Atento el audio.
2: También salió toda la defensa. Se fue Marquinhos, se fue Roger Ibáñez y se fue Tugra Santos.
0: Bueno, ya me lo va a tener que anotar todo, doctor, por acá ya. Mire lo que tengo. Mire
5: esa hoja.
0: Mire por dónde paso estas hojas.
1: No,
0: las paso para que usted la corrija. No piense mal. Aquí se vendrá el centro por la derecha. Va avanzando Brasil, mi amigo. Viene Danilo. Danilo la juega atrás. La tiene el conjunto brasileño. Somos Fútbol Show Nacional. Tenemos ya 3 minutos de juego en la parte final. Todos cambios y cambios y recontra cambios en el partido. A ver qué pasa. Entró Hendrick también a la cancha. 1-1, movió todo el banco el conjunto de Carlo Ancelotti. A todo esto está repleto el estadio, ¿no? Se lo ve lleno,
1: sí.
0: ¿No?
1: Sí, sí.
0: Se lo ve lleno.
1: Muy lleno, muy completo.
0: 3 minutos, 1-1, parte final.
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1: ¿Puede ser que lo haya dejado a Roger Ibáñez y a Douglas Santos, el sector izquierdo? Ya que entraron tantos jugadores.
0: Ya vamos a estar confirmando todas las modificaciones. Está saliendo Egipto, recupera la pelota Brasil. Viene Rafinha, Rafinha por el medio, un rebote, le volvió a quedar Rafinha. Rafinha la entregó más al medio. Se viene, ahí va para Danilo Santos. Danilo Santos para Danilo, Danilo para Danilo Santos. Viene Brasil para el segundo. Tenemos casi 4 minutos de juego. El remate al arco, rebote, la pelota Piqui se va, Piqui se fue. Corner, corner para el conjunto brasileño. 1-1 en la parte final.
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0: Atención que vendrá el centro por la izquierda, lo va a hacer el 9. Mateo Cunha, el futbolista del Manchester United.
1: Corrió el córner, el palo del córner.
0: No, no, papá, ¿cómo va a correr el banderín del córner? ¿Cómo va? Porque te molesta. Ahí lo tenés, a Mateo Cunha. Lo hace cortito, vendrá el centro por izquierda, busca el fondo de la cancha. Pasaron todos de largo, está el gol. Saca la defensa, te remate cruzado. La pelota pega en el defensor y se va otra vez al córner. Otro remate de Mateo Cunha. Estamos 1-1, 5 minutos de la parte final.
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0: Otro córner que va a ser Mateo Cunha. Siento un ruido a gol bárbaro en cada centro. 1-1, Brasil-Egipto. Vuelve a tocar la pelota, otro centro. Y si no es gol esto, cabeció justo. Rechazando el defensor, el marcador central, se salva Egipto, la tiene Rafinha, Rafinha al medio, ¿a dónde está Fabinho? La recibe Fabinho, Fabinho está en el medio del terreno, viene Fabinho, avanza Brasil, juega a la izquierda, 5 minutos de la parte final, va por el sector izquierdo, se viene Brasil, atención que pica Rafinho, ya no está Vinicius, hubo muchas modificaciones, Brasil lo quiere ganar, el primer tiempo fue parejo, aunque Brasil mereció ganarlo, el arquero otra vez y el centro. El arquero que amagó no la pudo impulsar debajo del arco. El futbolista Rafinha. Seguimos 1-1, 5 y medio, parte final.
1: Ataca Brasil, arrancó más enérgico, más vertical. Se posiciona, se pone firme en el campo rival. Lo arrincona a Egipto. No logra ser efectivo en los ataques el conjunto brasileño.
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6: Eladio, tengo todos los cambios. Cuando quieras, vamos repasando.
0: Bueno, empezamos ahora y terminamos mañana a la mañana. Atención, Perazo, que no sabemos si vas a empezar a relatar. Porque Brasil cambió todo el equipo.
1: Podemos hacer de a tres, ¿no?
0: Se viene con la pelota Danilo. Danilo juega en la salida. Allí está avanzando Bremer. Bremer jugándola al lado para Leo Pereira. Pereira a la izquierda para Alexandro. Se viene Alexandro, sabiendo los nombres de los jugadores más fácil. Aquí está buscando a la Mateo Cunha. Rechazó la defensa. Tanta experiencia. Viene le quedó otra vez a Rafinha. Entró por izquierda. Dame gol, tiró. ¡Gol! ¡Brasil! ¡Gol! ¡Hendrik! A los 6 minutos de juego del segundo tiempo, pelota en la salida de Egipto, se durmió una siesta, la ganó Rafinha, buscó el fondo, mandó el centro al punto, el penal, y allí entró, la capitalizó, definió cruzado Hendrik, y 2-1 Brasil.
1: Buena presión de Brasil por el lado de Rafinha, el sector izquierdo. Lo arrinconaron a Hani, que no supo qué hacer con la pelota. Se la quitaron al lateral derecho de Egipto. La presión ejercida por Brasil derivó en la obtención de la pelota por el lado de Rafinha. que picó esa línea final. Centro atrás y no falla. Hendrick estaba ahí expectante en la puerta del área chica, de zurda, cruzado, 19, siempre con, polémico Hendrick, cuestionado delantero brasileño, que no tuvo un buen pasar por Real Madrid. Termina convirtiendo el segundo, rompiendo el arco rival, y Brasil gana 2-1, y te dejo con esta radio.
0: Y se viene otra vez Rafinha para el tercero, media luna, perdió, recuperó allí Danilo Santos, la tiró al área, estaba atento el arquero, se queda con la pelota. Vamos a los cambios en Brasil, doctor Puentes.
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6: Entró Luis Enrique por Lucas Paquetá, Mateus Cunha por Vinicius Junior, Danilo Santos por Bruno Guimaraes.
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6: Además también entró Faminio por Casemiro, Alexandro por Douglas Santos y Leo Pereira por Roger Ibáñez.
0: El único que quedó, se viene el tercero de Brasil, dame gol, no pasó el peligro, el rebote la va a sacar la defensa. La saca la defensa de Egipto, la tira a cualquier lado, con el papel higiénico en el bolsillito de atrás. Así estamos, estamos cerca, cerca del sanitario. Sale con la pelota, viene por el medio avanzando Egipto, la recupera, no fue falta eso. No fue falta, se viene Danilo. Danilo entrega al costado. Este equipo brasileño tiene más vuelo que el primer tiempo.
1: Sí, sí, sí, más vertical. Y Salah, que entró para tener mayor posesión de la pelota a Egipto, ni la tocó todavía el capitán del conjunto faraónico.
0: Bueno, tenemos casi 10 minutos en la parte final. 1-1, 2-1 el encuentro, lo gana Brasil. Recién el segundo gol, mi amigo.
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4: Tenemos mensajes de la gente. Hola, Nacional, los escucho en Chaco. Soy Heriberto Grande Eladio.
0: Grande Heriberto. Se viene con la pelota Brasil por derecha. A ver qué pasa con este ataque. Va allí cambiando lado en lado al otro, encarando. Está avanzando. Va a venir el centro del futbolista brasileño. Se da vuelta. La vuelve a tener Danilo. Mandó el centro pasado. El arquero descolgó allá arriba a los 10 minutos de juego. Iba a decir que 10 cambios Brasil. El único que no salió fue Rafinha.
1: Sí, el único. Y recordemos el cambio en el primer tiempo, Danilo.
0: Claro.
1: El ingreso de Danilo.
0: Así que serían 11 cambios.
1: Ahora, qué preocupación de la buena que tendrá Ancelotti, ¿no? Porque es otro semblante el del equipo. Qué sí, dudas sí, que va a tener para formarlo contra Marruecos, ¿eh?
0: Sí, también, ¿no? Bueno, se verá. En este caso, habrá que ver.
1: Porque este equipo parece ser más pasional, más enérgico.
0: Tiene un poco más de sangre que el otro, ¿no?
1: Claro.
0: Más hambre.
1: Exacto.
0: Aquí está sacando la pelota a la defensa Leo Pereira. Va para Fabinho, Fabinho por el medio, lo tiene cerca allí a Danilo. Hay dos Danilo, uno es Danilo Santos, que es el juvenil de Botafogo, y el otro es Danilo, el legendario Danilo que juega en el Flamengo, que está en la parte final de su carrera, ¿no? Uh-huh. Aquí se viene con la pelota Alexandro por izquierda, la entregó al medio para Danilo Santos, la tocó para Mateo Cunha, la perdió, la recupera entonces el conjunto de Egipto, va buscando el empate, atención que pica a llevarse la pelota allí, Marmoush hace un rodeo, retrocede. Estamos cerca de los 12 minutos. Ya viene Perazo para Argentina, Honduras. Ya te he pedido la. Ya me decís cuando esté confirmado Argentina. Pero creo que no lo va a confirmar. Todavía falta mucho para el comienzo del partido.
4: Faltan 35 minutos todavía.
0: Bueno, claro.
1: Si no lo confirma contra Honduras.
0: Imagina cuando juegue.
1: Cuando juegue por los puntos, ¿qué hacemos?
0: Va a ser la gran mostaza Merlo. Lo confirmó cuando estaba dentro de la cancha. Aquí se viene otra vez. Salá la primera que toca. Salá levantó. Qué buen pase. El centro, el medio y el arquero. Weverton se tiró, se revolcó en el cuadro chico, se quedó con la pelota sobre 12 minutos en la parte final.
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1: Con Salah le da otra creatividad y potencia en la ofensiva a Egipto. En un simple toque, una pincelada, el número 10 ya lo puso mano a mano a su compañero contra el arquero de Brasil.
0: Aquí se viene Egipto tratando de encontrar otra vez el empate. Ahí viene Salah, Salah le pegó al arco de afuera del área. La pelota se elevó aparentemente, reclama córner y es córner nomás. Es córner para Mohamed Salah, señores, pide pelota, 2-1, gana Brasil. Lindo remate que rozó el Leo Pereira. Si no iba al arco, casi se le meten en ángulo así.
1: Como un solo apellido, Eladio, cambia la ofensiva de un equipo, ¿eh? Porque antes ni en miras estaba de ataque Egipto y con Salah ya tira un córner.
0: Lo va a hacer al córner precisamente Salah. Atención que va todo Egipto por arriba a buscar el empate. Allí va el centro, vino el centro por lo bajo para que cabeceen las hormigas. Sacó la defensa, rechaza y se viene Brasil. A ver qué pasa con este ataque, pase profundo. El arquero juega de libro y salió muy bien, resolvió muy bien ante Rafinha. Y viene Egipto, tenemos ya exactamente 14 minutos de la parte final. 1 para Egipto, 2 para Brasil, gana el scratch.
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1: Con el gol Brasil mermó un poco el ataque, empieza a tener mayor posición de pelota a Egipto, que comienza a acomodarse en este segundo tiempo donde recibió el golpe rápido y el segundo gol de Brasil.
0: Se viene con la pelota otra vez en la salida el conjunto de Egipto. Tenemos ya exactamente 14 minutos y medio. 1 para Egipto, 2 para Brasil. Gana Brasil, mi amigo. Gana Brasil 2-1 en Cleveland, en Ohio. Somos Fútbol Show Nacional, esperando por Argentina, Honduras. ¿Qué pasa con las visas de Irán en el Mundial? Amigo Franco Curione, Central Informativa, exactamente te lo pregunto a las 8:30 de la noche.
4: Sí, Eladio, las visas de Irán, Estados Unidos se las otorgó hoy a la mañana, pero Irán hoy reclamó que no se la dio a toda la delegación. Hay parte del cuerpo técnico y del staff de la delegación que no recibieron la visa. A chequear qué va a pasar, ¿no?
1: A todo esto está en el grupo de Egipto. Y que si Irán no juega, se habla de una supuesta invitación a Italia y eso también puede cambiar los planes de planificar los partidos para Egipto.
0: No, bueno, pero ¿cómo invitar a Italia? Faltan 3 días para el Mundial.
4: Sí, el problema de Irán es que tiene 2 partidos en Los Ángeles y 1 en Seattle, todo en Estados Unidos en la fase de grupos.
0: Claro. Bueno, ¿qué va a hacer?
1: Pero si no puede jugar...
0: Pero si lo, ¿qué hacemos, lo están vigilando, tienen que estar ahí al lado, dejen de romper.
6: Tendría que ir otro asiático.
0: Hágalas más fácil.
1: Debería.
4: Emiratos Árabes, no,
1: pero por mejor ranking está Italia, por eso sería invitado.
0: ¿Vos te imaginás que todos los futbolistas iraníes, la investigación que tienen encima, pero dejen entrar la delegación y sigan vigilándolo si tienen tanta desconfianza? Me parece a mí que es mucho más fácil, ¿no? Pero bueno, es una opinión de, no sé, de alguien que no tiene ni idea de lo que es seguridad, ¿no? Pero me parece a mí que ese tipo de cosas debería ser algo más fácil. Brasil 2, Egipto 1, 15 minutos de la parte final, señores. Hay infracción del número 6. Allí está Abdelmonem Mohamed, que en este caso es el futbolista que juega en el Niza, de Francia.
1: Es uno de los centrales titulares.
0: Claro,
1: que tiene,
0: exactamente.
1: Egipto,
0: Que no lo puso desde el comienzo, no puso ni a él ni a Salah. Y ahora es el autor de esta falta y el tiro libre que vendrá para Brasil del sector izquierdo. 2-1 está ganando Brasil, mi amigo. Atención, Egipto se defiende ahora. Vendrá el centro de la izquierda. Atención que está para hacerlo. Mateos Cunha con la 9 y Rafinha con la 11. Siento un ruido a gol bárbaro. Atención, viene el remate. El arquero la descuelga arriba de la cabeza de Fabinho. Casi le agarra la cabeza a Fabinho, porque está pelado Fabinho. Y sale rápido. Y aquí está el rebote, le quedó a Fabinho. Entregó para Danilo Santos. La tiró al medio para Mateos Cunha. La jugó a la izquierda para Rafinha. Y viene Brasil. Abaca el cuerpo y pierde. Gran marco del defensor de Egipto. Vienen los faraones. Va a cruzar línea central todo de rojo, sí.
4: Tenemos la formación confirmada de Argentina.
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4: Como veníamos anticipando, va a formar con Musso, Xhai, Otamendi, Lisandro Martínez y Tagliafico, Lo Celso, Palacios, Barco, Giuliano Simeone, Lautaro Martínez y Thiago Almada.
1: Eladio,
0: sí.
1: ¿Dónde juega Otamendi?
0: Primer marcado central.
1: Puede ser una...
0: una posibilidad,
1: una
0: que,
1: posibilidad, ¿no?
0: Que de esa forma convoque un zurdo. Sí, puede ser. Convoque a Senesi.
1: Exacto.
0: está saliendo con la pelota. Recordemos que Valerdi quedó fuera del Mundial. Repetime el mediocampo de Argentina, por favor, Franco.
4: Simeone, Palacios, Barco, Lo Celso y Almada. Primera titularidad para Valentín Barco.
0: Se viene con la pelota Egipto. Atención, pierde 2-1. Estamos en la parte final, 18 minutos de juego. Ya se viene Perazo, Argentina-Honduras. Ya lo va a comentar al partido Juan y Minotti. Todo pasa en Fútbol Show Nacional. ¿Qué dice doctor Puentes? Cuéntese algo, mi amigo.
7: La última participación de Egipto en un mundial fue en el 2018. Y el entrenador era el argentino Héctor Cooper.
0: ¡Oh, me acuerdo! Oh, Héctor Cooper, qué grande Héctor, gran amigo de Ronaldo. Aquí está el fenómeno. Viene a buscar, cada vez que le preguntan una nota, ¿quién es el peor técnico? Dice Cooper. Se viene Egipto para el empate, vino el centro. Cacheteó el arquero Weberton. Le quedó a Salah, Salah a la derecha para Jari. Abancó el cuerpo Jari, que está molestado. ¡Buen pase entre líneas! ¡Dame! ¡Ay, el centro! Que se pasó de largo. El número 22, Marmol. Aquí está recuperando la pelota Egipto, que lentamente ahora empieza a crecer. Va para Lashin, Lashin a la derecha. Viene Salah, Salah de derecha hacia el medio. Salah uno en el camino, dos también. No perdió con la marca de Alexandro. Le quedó al número 3, Hani. Hani la jugó atrás, la tiene Egipto. ¿Cuánto van? Ya estamos casi en los 20 minutos del segundo tiempo. 2-1, gana Brasil. Recibe por el medio. Se viene el conjunto de Egipto que tiene la pelota. La mueve de un lado para el otro. Brasil se defiende. Parece una cosa de locos, algo inverosímil, como que estoy hablando pavadas, pero es así. La mueve Egipto de un lado al otro, la tienen los faraones. 2-1 pierden. 20 minutos de juego se van a cumplir. Pase en profundidad y si es gol esto, la bajó dentro del área. Está habilitado, pelota atrás, muy comprometida. El árbitro cobra posición adelantada. Me parecía raro, estaba muy solo.
1: Pero esto marca una desatención en la defensa. A prestar atención, Ancelotti con sus centrales. Está claro que cambió toda la defensa Brasil, pero un pelotazo a la espalda de los centrales lo habilitó en primera instancia al delantero de Egipto. Estuvo una llamada de atención el arquero de Brasil, Weberton, por un ataque por izquierda. Egipto de a poquito empieza a invadir terreno de Brasil y con su bandera Salah empieza a ser como una fuerza para poder empatar el partido.
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0: 2-1 gana Brasil, 20 minutos, segundo tiempo.
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0: Sale Egipto del fondo, nuevas reglas de la Copa del Mundo, Franco.
4: Sí, va a haber nuevas reglas, por ejemplo, los laterales y los saques de arco, los jugadores solamente van a tener 5 segundos para hacerlo, si no perderán la posesión.
0: La tiene Brasil en el medio, gana 2-1.
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1: Y también hay un cambio en la regla de las sustituciones, ¿no?
0: Para que se viene a buscar la pelota Rafinha. Rafinha le pone el cuerpo, el defensor, se va la pelota a la última línea, saque de arco. Saque de arco para Egipto, pelota al córner. Para mí saque de arco,
1: Para mí no la tocó el egipcio.
0: No sé, veremos a ver qué pasa. 22 minutos de juego.
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0: Ahí salen con mucho dramatismo, suspenso. Es una de acción. Ahí lo tenés, se le fue la pelota al lateral. Lateral para Brasil que gana 2-1. Tenemos casi. Y yo vamos a la pausa de la pausa refrescante. Van 22 minutos de juego. Se para en cualquier momento el partido. La tiene Brasil en la salida. Seguramente esperará que se vaya afuera. Un pase cortada. Se viene Brasil para el tercero. El arquero que se queda con la pelota. La va a devolver. Saca ya el arquero. saca a Mustafa Jobeil, la viene a buscar Salah, Salah la bajó como yo, la tiró atrás, falta y ahora paramos el partido seguramente. Paramos el partido, la pausa de rehidratación, tenemos 23 minutos del segundo tiempo, 2-1 Brasil.
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1: Por eso digo a veces, que se entienda lo que voy a decir, que Guardiola le hizo mal al fútbol, porque les hizo creer que todos pueden salir desde abajo jugando con su arquero, con los centrales, con los laterales. Les hizo creer a los jugadores y técnicos que pueden ser ese Barcelona en 2011. Y no, señor, no todos pueden jugar de esa manera, no todos pueden salir de abajo. Y pobre el hincha egipcio, ¿no?, que tiene que ver a su equipo cómo sale y que la puede perder en cualquier momento.
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4: Tenemos mensajes de la gente. Buenas noches desde Concepción del Uruguay. Soy Carlos, quisiera la camiseta del Dibu Martínez. También tenemos, hola, buenas noches chicos, buena transmisión y gran relato, querido Eladio. Ya estoy tomando algo mientras preparo para la cena, dice Raúl de Kitilipi, Chaco.
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4: Eladio, para completar la información de las modificaciones de la FIFA, como dijo Ariel Pagano, va a haber cambios en las reglas laterales y saques de arco. 5 segundos o pierde la posesión. En los cambios, sustituciones, 10 segundos para salir, si no, un minuto afuera. Va a jugar su equipo con uno menos. Por ejemplo, le pasó a Suecia contra Japón hace unos días.
0: Bien, otra regla. ¿Se tira el arquero?
4: Sí. Cuando puede... se tira el arquero, nadie se puede acercar al técnico.
0: Nadie se puede acercar al técnico.
1: Está bueno, ¿no?
0: Sí, qué sé yo, está bien.
1: Igual me gustan los segundos de los laterales, los cambios.
4: Y hay una más del VAR que puede traer problemas. Que a ver, puede actuar. Si hay una falta con la pelota detenida, si hay una infracción que después influye en un gol, en un córner o en un tiro libre. Todavía no está muy clara eso.
0: ¿Hay alguna falta que favorezca a Barracas?
1: O sea, si el córner...
4: Puede aparecer, si va chiquita
1: bien. Si el córner no se ejecuta, yo le pego a un rival, puedo ser expulsado.
4: Y después termina en gol, se revé todo, se cancela el gol y te pueden echar.
1: ¿Sabes cuánto van a durar los partidos, no?
0: ¡Qué lindo!
1: Con el cooling break, con el riesgo de tormenta. 3 horas dura.
0: ¿Por qué no ponen tiempo neto y dejamos de romper la que te heavy? Porque si no así...
1: ¿No te parece dos tiempos de 30 minutos neto? Neto,
0: Sí, está bien. Creo que habría menos posibilidades de que hagan tiempo ya.
4: Relator.
0: Sí.
4: Para Ariel Pagano, Tristán Suárez 0, Almagro 0 en 77.
1: Pero, che.
0: Es grande, goles, ¿eh? ¿Cómo está Almagro? Bueno, mi amigo, se vienen más modificaciones. Y dale con los cambios, Dale con los cambios. Se fue el 22 en Brasil. A ver, afuera entonces. Pero no entró hace un ratito.
1: Ingresa el 22.
6: Ingresa el 22 es Martinelli.
1: Martinelli.
6: Y el que sale es el 11, Rafinha.
0: El que no había salido, claro. El único que quedaba sin salir. Bueno,
1: estoy cansado, jefe, le dijo Ancelotti, ¿no? Rafinha.
0: Martinelli entonces de la cancha. Esto ocurre, mi amigo, exactamente a los 26 minutos del segundo tiempo. Y entró y se fue también el 16.
6: Claro. Entró Alexandro por Douglas Santos en el lateral izquierdo.
0: Perfecto.
1: Los únicos sobrevivientes del primer tiempo.
0: Muy bien, mi amigo. Somos Fútbol Show Nacional. 2-1 está ganando Brasil a Egipto en la parte final. Está la pelota buscándola aquí, entregándola a Danilo. Danilo buscándola para Weverton. Weverton, el que no está en la lista de convocados es el arquero Emerson, ¿no?
6: Davidson, no.
4: Ederson, Alisson y Weverton, los tres.
1: Claro. Ederson con la 23.
0: Ah, perfecto.
6: Alisson Becke, Weverton y Ederson Moraes.
0: Y Ederson Moraes, que era arquero del Manchester City. Digamos.
6: Claro, que hoy está en el gremio.
0: Ah, hoy está en el gremio de Porto Alegre. Perfecto. Muy bien. Está saliendo con la pelota Alexandro. Se viene el conjunto brasileño. Parte final. allí sacaba como podía la pelota el marcador de punta de Egipto, Hani, que está molestado, la recupera nuevamente por izquierda, se viene, atención para el centro, venía el centro del futbolista brasileño Alexandro, vuelve a sacarla, marca Fabinho, luchan allí, pelota fuera lateral para Egipto, 2-1, tenemos 28 minutos de la parte final, recordame, formación de Argentina, dentro de un rato viene Perazo, comenta Minotti, Argentina-Honduras.
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4: Buzo, Xiay, Otamendi, Lisandro Martínez, Tagliafico, Giuliano Simeone, Palacios, Barco, Lo Celso, Almada y Lautaro Martínez.
0: Franco Curione, toda la información, hay botellas... ¿Hinchas mundial? ¿Así es el título?
4: El título. FIFA solo permitirá que los hinchas lleven botellas de agua de plástico blando desechables a los estadios para evitar que revoleen objetos contundentes, duros y esas cosas, ¿no?
0: Muy bien, perfecto. Aquí está saliendo. ¿Se puede tomar alcohol dentro de las canchas?
4: Ese dato no lo tengo, ya te lo confirmo.
0: Bueno, se puede llevar algún, una bota esa que llevaban, ¿te acuerdas? Los que llevaban los...
8: ¿Algún drink?
0: Los paisanos. La bota esa de...
8: ¿Petaquita?
0: La bota esa que le tiraban así...
8: Un sombrero.
0: Ah, la fresca. Yo tomaba en botas. Esas.
8: Ah, mira.
0: Sí, sí, sí. Está saliendo el arquero Weverton. Le va a pegar fuerte, mi amigo. 2-1, gana Brasil. Su partido lo distendemos nosotros también porque no es un partido oficial, por eso lo hacemos así. Hendrick, el autor del segundo gol, está cerrando la última línea. Sale ya el 3. El amonestado Hani va por el medio para Salah. Se da vuelta Salah. Salah enfiló para el área de ID. ¿Por qué no puede ser gol? Pelota al medio. Ay, muy largo el pase, Salah. Muy largo el pase. Y se le fue la pelota.

0: Bueno, ahí se van, entonces empiezan los cambios ahora en Egipto. Si ya no los encontrábamos antes en la cancha, ahora directamente no los encontramos más.
1: Los tenemos, Ladio.
0: ¡Qué grande, qué nivel, el doctor Fuentes! Bueno,
2: por algo trajo arena.
0: Sí, señor. Sí. Bueno, vamos a las modificaciones, doctor.
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1: Ingresa el número 24, Tarek Alá, por el 17, Mohamed Lashin. Además ingresa el 8, Emam Ashur, por el 13, Ahmed Fatur. Y también ingresa el 20, Ibrahim Adel, por el 3, el único amonestado, Mohamed Hani, en Egipto.
0: Bien, amigos, ya los repasamos nuevamente a los cambios en Egipto. 30 minutos de juego en la parte final. Se viene Danilo Santos, se entregó a la derecha. Atención, va a rematar al arco. No le puede pegar todavía. Allí le quedó. Pegale al arco, pero por favor, Luis Enrique, que hizo un rodeo, que la pisó, le quedó a Danilo Santos afuera del área. Marca el egipcio. La recupera Danilo Santos. Juega bien este pibe. Se va la pelota lateral para Brasil. 2-1 en 31 de la parte final.
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2: Eladio, ¿no me va a entrar en el modo de Egipto?
0: Parece que no.
2: ¿El chico del Barcelona?
0: Todavía no.
2: Pero, che,
0: estoy pensando que está bien lo que hace Ancelotti, el técnico brasileño, el técnico italiano brasileño,
2: sí,
0: porque movió todo el plantel, es decir, cambió todo en el entretiempo. Ya se le lesionó, recordamos, Wesley, que bueno, no, a los 17 minutos debió ser sustituido por Danilo. Y está bien que los haya modificado a todos, porque de esa forma mueve el equipo y evita que se sobrecarguen, sí, lesiones y cansancio también. Viene Salah, abajo, cierra justo, Fabinho, pelota al lateral. 2-1 gana Brasil, pero me parece que un gol más va a haber.
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0: Se viene Egipto para el empate, remate al arco. La pelota no le pegó en la mano al brasileño, fuera del área, ¿no? El árbitro entiende que no, por ahí no fue mano y a uno le pareció que debe haber sido lo más factible. Se queda con la pelota el arquero de Egipto, sale el conjunto de los faraones, señores. Estamos 2-1, gana Brasil en la parte final. Tenemos ya 33 minutos de juego del segundo tiempo.
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0: Se viene con la pelota otra vez, ganándola por el medio, tratando de llevarse el conjunto de Egipto. Logra el empate, se va yendo el partido, mi amigo. Ya se viene Argentina, Honduras. Atención que tenemos un nuevo campeón argentino en Roland Garros. Ya lo cuenta Franco Curione, lo cuenta ahora el Nacional.
4: Sí, tenemos nuevo campeón en Roland Garros, que en realidad también es viejo, porque Ceballos y Granollers ganaron 6-4 y 6-2 la final del doble y se proclamaron bicampeones de Roland Garros.
0: Aquí está recuperando la pelota Egipto. ¿Merece el empate Egipto? No.
2: Por ahí, por algunos destellos de Salah, pero no ha hecho casi nada Egipto en este segundo tiempo.
0: Y va el conjunto egipcio buscando quizás sorprender a Brasil. A ver qué pasa con este centro, todavía no. Sacude, quedan 11 minutos, pierde y cobra falta en ataque. Sale Brasil, que gana bien. 2-1 en la parte final.
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4: Eladio,
0: sí,
4: tenemos el Banco de Argentina.
0: Vamos.
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4: Rulli, Beltrán, De Paul, Messi, Cristian Romero, Nicolás González, McAllister, Flaco López, Enzo Fernández, Facundo Medina, Capaldo, Obando, el de Rosario Central, Simón Escobar, el joven de 16 años, Tomás Aranda y Joaquín Freitas.

0: Bien, amigos, en el banco de Argentina está Aranda, Freitas,
1: Capaldo, está Simón Escobar, un joven de 16 años que parece que puede llegar a tener minutos.
0: No lo conozco a Simón Escobar.
1: De la sub-17, inferiores en Vélez.
0: En Vélez, ahora me sonó. Bueno, son
1: lateral izquierdo.
0: Son los futbolistas que llevó y que seguramente los va a poner. Llama la atención, ¿no?
2: Ahora la rompe Simón Escobar.
0: No, por eso no tiene nada que ver eso. Claro. Ariel, lo que me parece a mí es que, ¿por qué están estos chicos en el banco? ¿Por qué no hace lo que hace Brasil? Brasil no te pone jugadores que no juegan el Mundial, ¿eh?
1: También es cierto que Argentina tiene más jugadores tocados que Brasil.
0: Eso es cierto.
2: Ahí está el tema.
0: Ahí está la respuesta.
2: Ahí está la respuesta.
0: Sí, sin ninguna duda. Por eso es el equipo que pone hoy, no pone los que están tocados, y tiene que, los que juegan hoy, tienen que evitar que se lesionen, claro. Y entonces ponen pibes que no van a ir al Mundial, pero que juegan para Argentina.
1: Eladio,
0: sí.
1: También para responderte lo anterior, en el Mundial 2026, por lo menos hasta marzo, la idea era que sea sin venta de alcohol en los estadios.
0: Aquí se viene con la pelota Egipto, que por ahí lo puede empatar. La recibe Salah salió del área. Salah se da vuelta, siempre Salah, la tiró entre líneas, busca Salah. Saca la pelota Fabinho, le queda Mateo Cuña, la juega al medio. Rechaza y retrocede y se queda con la pelota el equipo de Egipto. Estamos en la parte final, 9 minutos para el final del partido, 2-1. Está ganando el conjunto brasileño.
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0: Se viene Salah como extremo por la derecha. Levanta la cabeza, la tira entre líneas. Atención que pica Marmoud, cierra Leo Pereira, evitando el corre, la tira afuera. Lateral para el conjunto de Egipto. En un partido donde Egipto va a ser duro. Recordamos el debut de Brasil. ¿En qué grupo y cuándo, doctor Puentes?
4: Será el sábado 13 de junio con Marruecos a las 7 de la tarde. El primer partido en el grupo C.
0: Dentro de una semana está jugando Brasil. Aquí se viene con la pelota ya por la Copa del Mundo. Yo te pregunto por Egipto. Se viene el conjunto de los faraones, mi amigo. A ver qué pasa con este ataque. Pelota a la puerta, Belalia cayó. El árbitro dice que no pasa nada. Se queda con la pelota Weverton. ¿Cuándo debuta Egipto?
4: El lunes 15 ante Bélgica a las 4 de la tarde, válido por el grupo G.
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0: Bélgica goleó hoy, Franco.
1: Sí, le ganó 5-0 a Túnez a la mañana.
0: ¿Y cómo le fue a Marruecos en su partido amistoso, que será rival de Brasil? O no sé cuándo jugó, la verdad que se hay tanto.
1: Marruecos viene de ganarle 4-0 a Madagascar en la semana.
0: Bueno.
2: Tampoco tuvo un rival tan difícil.
0: ¿Madagascar, lo del dibujito animado?
1: Claro.
2: Jugaron todos los dibujitos. Jugó Alex, ¿no?
1: Alex el León.
0: Aquí está saliendo el fondo.
2: Ese sí. Tiene que ir a ver ese León.
0: Entre los faraones y los.
1: Tenemos final en Venezuela. Turquía lo dio vuelta a Turquía y ganó 2-1.
0: Bueno, quedaron como los venezolanos, quedaron como turcos en la neblina, ¿no? Aquí está saliendo el fondo, el conjunto de Egipto. Mi amigo, 2-1, gana Brasil, pero esto no está terminado y Egipto lo puede empatar. Viene Salah por el medio, pelota a la derecha, va para Salah colocada, tiró por el medio, jugó cortito y la perdió, y contesta Mateo Cuña. Mateo, abajo, llegó tarde, y no cobró, no le sacó amarilla. No le sacó amarilla el árbitro mexicano, que da, mira para todos lados haciéndose el distraído como perro que tumbó la olla.
3: Acepción 1.
0: Sí, acepción 1, acepción 2 es. Bien, amigos. Está subtitulado, viste. Vamos. Bien, amigos, quedan 6 minutos de juego. Está ganando Brasil 2-1. Gracias a todos los oyentes que se comunican al 11-38-70-74-85.
1: Tenemos mensajes, hola Radio Nacional, buenas noches, soy Ariel Herrero de San Rafael Mendoza. Yo creo que Egipto va a ser muy difícil para cualquiera.
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0: Bueno, mi amigo, a ver cuántos cambios hubo en Egipto, doctor Puentes.
4: Ingresó el número 9, Abdel Karim, por el 19, Marwan Atella.
0: Ah, se fue Atella. Y entró el 9, me dijiste entonces.
4: Sí, Abdel Karim.
0: Karim a la cancha entonces, ahí está. Veremos cómo sigue esto. Se viene con la pelota Brasil, mi amigo, viene Danilo. Danilo entregó atrás en la salida. Allí está recibiendo Bremen para Leo Pereira. Leo Pereira lo va a buscar Alessandro, no está. Sale Leo Pereira, conduce el marcador central zurdo. La juega al medio, se da vuelta Mateo Cunha. Se viene el tercero de Brasil, pelota para que aparezca allí en escena. Va para Mateo Cunha, cierra la defensa. La tira afuera, no duda. No vacila, saca la pelota al lateral. 4 minutos finales, mi amigo. 2-1 Brasil ante Egipto.
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5: Un Brasil que parece haber levantado el pie del acelerador. No ataca con tanta profundidad y vehemencia con los primeros minutos. Le cedió un poquito la pelota a Egipto, que con sus limitaciones intenta acercarse al arco de Weverton.
4: El adiós. Corrijo el cambio. Entró Abdel Karim por el 22. Marmoush.
0: Ah, se fue Marmoush entonces.
4: 9-9.
0: 9-9, claro. El 9 por el 22, entonces. Atella sigue en la cancha. Bien, perfecto.
4: El otro te lo confirmo.
0: Perfecto. Ya estamos. Bien, amigos. Somos Fútbol Show Nacional. Ya estamos en el final. Se viene el tercero de Brasil. ¡Arquero! Salió decidido. Muy bien el arquero de Egipto. Sobeir. Allí se quedó con la pelota. Un centro y el arquero salió, pero disparado. La recupera otra vez como podía Brasil, pero la juegan mal. Y entonces sacará Jovey. La saca a media altura.
1: Sí. Argentina ya se prepara para salir a la cancha. El capitán va a ser Nicolás Otamendi.
0: Empieza antes el partido. No era a las 9 es el partido. Pensé que era 21:30. Bien, amigos. Estamos entregando entonces ya en cualquier momento. ¿Cuánto falta para las 9?
1: Nada. 3 minutos.
0: 3 minutos son los que faltan acá. No sé si quieren.
1: Si no adiciona tiempo el señor juez.
0: Bueno, amigos. Veremos, allí está saliendo, nos estamos preparando para el final, está ganando Brasil 2-1, se viene con la pelota el conjunto de Egipcio, allí se va con la pelota a la última línea y mirá, ahí córner de Ariel.
5: Ojo con esta, con el recién ingresado número 20, Ibrahim Adel, que desbordó por la izquierda y generó un córner.
0: Allí aparecerá el centro, todavía no, la está bajando, a ver qué pasa, si le va a rematar de lejos, mandó el centro, pasado la pelota, pique y se fue, saque de arco, 2 minutos finales.
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4: Eladio, anotamos el otro cambio. Ingresó el 25, Siso, por el 19, Marwan Atella.
0: Se fue nomás finalmente Atella. Lo habíamos sacado nosotros un ratito antes de lo que el técnico dispuso. Le queda 1 minuto al partido. Entonces así estamos, lo importante es que usted esté entretenido, mi amigo.
5: No nos gustó cómo jugó y lo sacamos antes.
0: Sí, ya se viene Argentina-Honduras. Atención, se prepara Martín Perazo. Se viene el último minuto, gana Brasil 2-1. Estamos ya en el cierre de la transmisión, mi amigo. Se va el partido,
1: creo que sí. 90 minutos, Tristán Suárez 0, Almagro 0.
0: Bueno, perfecto, ¿no terminó todavía eso?
1: Todavía no terminó.
0: Bueno, recordamos que ganó Atlanta, ¿no?
1: 3-0 le ganó a Gimnasia de Jujuy.
0: Estaba contento, zarratea como perro con dos colas. Aquí se viene con la pelota por el medio. Mira si está el empate. No, le pegó de afuera del área y se fue por la última línea. Y nos estamos despidiendo, mi amigo. Estamos en el final del partido. porque ya se viene Martín Perazo. ¿Todo bien, Martín?
5: Equipos en la cancha, Eladio, sale la Argentina, el anteúltimo peldaño antes del Mundial, algunas caras nuevas, algunos que no juegan habitualmente, se meten en la cancha.